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3: ¿Qué tal? Mi buenas tardes, mi raza, ¿cómo estamos? La panzonita de Aguascalientes se
1: encontró. ¿Qué tal? Muy buenas tardes, ¿cómo estamos? La panzonita de Aguascalientes. ¿Qué onda, mi raza? ¿Cómo estamos? Buenas tardes, bienvenidos sean todos ustedes a Cereal con Leche. ¿Cómo están? Bienvenidos, buenas tardes, bienvenidas Didi Subers, los taxistas, también los del aeropuerto, los urbaneros, los traileros, los invasores, los transexuales, los cadetes de Linares, ¿cómo andan? Buenas tardes, aquí estoy, 81-24-30-104-5, son las 6:09 de la tarde, 6:10, ¿ya? Sí, ya andamos con todo. ¿Dónde andan? Buenas tardes, ¿hay tráfico? ¿No hay tráfico? ¿Traen hambre? ¿No traen hambre? ¿Ya comieron? ¿No comieron? ¿Cómo están?
4: Otra hamburguesita.
1: Ay, qué rico, una hamburguesita. Imagínate una hamburguesita en el McDonald's. Uy, chiquito. Oigan, estoy leyendo aquí un mensaje que dice, no, hombre, mejor quédate tú, manda a Suriel a bañarse, que te den sus horas en la radio. Ay, qué chiste. Si quieren, se las dejo a Jessy Correa. Pues yo no tengo ninguna bronca. Abro el WhatsApp 81-24-30-104-5, 81-24-30-104-5, Crazy Boy en los controles. Y de aquí hasta las 8 vamos a...

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1: Mañana.
2: Me voy a la mañana. Si me voy a la mañana, ¿de qué les gustaría que se tratara y cómo quisieran que se llamara el programa? De 7 a 11.
3: Yo te quiero en la mañana y en la tarde.
2: Ay, yo te quiero a ti, pero en mi casa. ¡Mi cama suena! ¡A mí me gustan mayores!
4: Baby, si no llegas temprano a las 6 de la tarde, imagínate en la mañana. A en la mañana no te puedo escuchar.
2: Si llego a una apuesta. No, bueno, ¿y si nos quedamos en los dos?
5: ¿Qué onda, Carla? Buenas tardes.
2: ¿Qué onda tú? ¿Cómo
5: quieres saber si el programa no ha grabado?
2: No, güey. Son las 6:21.
5: Está chido tu programa.
2: Gracias, perro. Te cuéme, los quiero mucho a todos. ¡Los quiero mucho! Sí, Lupita, vamos con música. Esto que vas a estar escuchando. Te hubiera sido. Híjole, Karol G. Sin Yolanda, Maribel. ¿Quién qué? Si antes, si me la sé, güey, pues voy a ir al concierto, primera fila. Voy a hacer podcast con Karol G. Y el miércoles con Sol León. 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

0: Alibaba Bomba, es la canción que escuchamos para todos nuestros amigos árabes que están en la ciudad. No sé por qué hablo más como yucateco. Como yucateco que como árabe, güey. ¿Cómo andan? Bien, bueno, vamos con los WhatsApp. Si me voy para la mañana, ¿cómo le pondríamos al programa? ¿Qué quieren que trate? ¿Me voy o me quedo?
1: No, hermano, no te queremos en la mañana, te queremos a la misma, en el mismo horario, porque concordamos y siempre vamos escuchándote mi pareja y yo.
0: O sea, cuando dices pareja es porque eres, ahorita voy a poner los efectos, eres, pero sí, o tu novia, güey, o tu esposa. Pero, pues es que, ¿a poco no trabajan en la mañana ustedes? O sea, ¿no entran temprano como para acompañarlos al trabajo?
2: Hola, Suriel.
0: Hola.
2: No te cambies a la mañana, por favor.
0: ¿En serio? Bueno, ok, vamos a ir apuntando los bombos.
3: ¿Qué onda, Suriel?
0: ¿Qué onda?
3: No llegas temprano a las 6, quieres llegar temprano en la mañana.
0: ¿Qué te importa a ti si llego o no llego?
4: Gusta venirte en la mañana o a la tarde.
0: ¿En la mañana?
4: El papirri no sabe ni dónde quiere.
0: ¿Quién, el papirri? ¿Quién es el papirri?
5: ¿Qué onda, Chiri?
0: ¿Qué onda, pero?
5: Oye, ayer fuiste a darte un baño de pueblo, ¿hay García o qué rollo?
0: Sí.
5: ¿Cómo te fue o qué?
0: Allá anduve, pues de allá soy, güey.
5: ¿Fuiste a buscar chacal allá García o qué rollo?
0: Oye, este cara de moped, pues ¿qué traes, perro? Fui a trabajar, no sabes lo que es chambear.
6: Oye, Chirito, sí, deberías irte por la mañana.
0: ¿Es que sí?
6: Para que hagas el morning show.
0: Lo aviento, ¿será?
6: Así como los de la...
0: ¿Los de la qué?
6: A ver si se puede decir o no.
0: Dilo, güey.
6: Los que son un 90 y un 3.
0: Ah, los de la banda, güey.
6: Porfa, ándale, chiquito.
0: Me voy.
6: Y te mando muchos.
0: Pero me mandan el desayuno en la mañana. Sí, me mandarían el desayuno. Miau.
7: ¿Qué onda, Suricato?
0: ¿Qué onda,
7: ¿cómo
0: madre?
7: Estás?
0: Bien, ¿y tú?
7: Qué guapo. Hoy estaría bien padre, porque mira, yo te soy sincera. Yo escucho de 6 a 7 las noticias, esas de Primer Informe, no sé cómo se llama.
0: Ok.
7: Y. Pues ya a las 7 ya no hay nada. Entonces de 7 a 8:30, según yo, no hay nada. Y de repente como que se me ocurre cambiarle a la otra estación donde están los tíos.
0: ¡Ay, no!
7: No, o sea, nada que ver.
0: Ay, pero...
7: Es padre que estuvieras tú.
0: No, una vieja que me la hizo de bronca, mendiga, en Arizona.
7: No, a 7:10. Sí, toda la mañana.
0: No, hombre, pues nos quedamos. Te quedas acá, madre santa.
7: Hasta el informe 24 y luego de ahí, de 3, no, de 2 hasta las 8.
0: ¿Saben qué voy a proponer? Quedarme de 7 a 11 y de 6 a 8 regreso. ¿Cómo ven? Yo me voy con ustedes al jale, los dejo allá, regresamos, salimos y me voy con ustedes.
8: ¿Qué onda, mi Suriel?
0: ¿Qué
8: Buenas
0: onda?
8: Tardes.
0: ¿Qué onda?
8: Oye, nada, está ya mal plan que te manden en la mañana. Está chido porque, pues, la neta, sí, nos ayuda a desestresarnos del
0: Yo te echo una mano, ¿no, papi?
8: Bonito de Monterrey, Guadalupe y tus áreas incurvecinas.
0: ¿Para darles unos mantras?
8: No, sería mejor que sigas en la tarde.
0: O sea, a los
8: que manden algún inútil para la mañana.
0: No, porque Roberto está ocupado. No, no soy Suriel Esquinca, güey. Donde todo. ¡No!
6: Hey, ¿qué onda? No, sí, cámbiate mejor.
0: ¿Para dónde? ¡A mi casa! ¡Adiós! A ver, ¿quién más? Y ya me mandan besos. ¡De estación, vete!
3: Güey, pero tiene que ser bien temprano, güey, porque tu show del Guateque empieza a las 10.
9: El nombre, no te queremos en la mañana, ¿no? Ni en la tarde, mejor por música.
0: No me corran, perro. Digo, no me corran. Acéptenme en la mañana.
3: ¡Cállate mejor, Roberto!
10: Buenas tardes, Suricato.
0: Buenas tardes.
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0: ¡Ay, chupas!
6: ¿Qué onda, Suricata? Oye, pero si te vas para la mañana, no hagas voz de payaso ronco, porque ya hay como 5 o 6 de la mañana.
0: ¿Qué onda, payaso? ¡No, güey! ¡Ya! ¡Todos somos amigos! Sí, ¡vamos a la música!
6: Así como vamos a terminar en la banda, güey.
0: Vamos con buena música. Esta es la que baila Deadpool. Sí, ¿verdad? Es de NCAA en Simpson. NSYNC. 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

0: ¡Cachita!
1: Buenas tardes, Callerlos. Te habla Callerlos, tu tocayo.
0: Hola, Callerlos.
1: Gusto saludarte.
0: Buenas tardes.
1: Oye, ni tu jefe te dice nada.
0: ¿Por qué, güey?
1: Por la entrada.
0: Sí.
1: Dile al que te, al chavo que te habló que hay tolerancia. Por si no lo sabes. Y dile. Y del horario, ahí estás bien, no te muevas para nada.
0: ¿Por qué?
1: Mejor dile al chavo que te mande unos tacos. Buenas tardes, me manda saludos, gracias, buenas tardes.
0: Callardo, ¿o cómo?
1: Buenas tardes, Callerlos.
0: Callerlos, aquí nos quedamos, pero también nos vamos para la mañana, Callerlos. ¿Unos taquillos o qué?
2: Serás con leche.
0: ¿Qué, güey?
2: Si te vas a ir en la mañana.
0: Ajá.
2: Yo lo único que espero es que sea porque ya decidió venirse Casmín con J contigo y van a estar juntos.
0: ¡Ah! ¡Ay, mamá! ¡Qué ganas de hablarle a Jazmín con J en este momento! ¡Ay, mamá! ¡Escuchen este audio, perros!
2: Cereal con leche, si te vas a ir en la mañana, yo lo único que espero es que sea porque ya decidió venirse Jazmín con J contigo y van a estar juntos. Eso sí me agrada. ¡Toma la
0: reversa! ¡Ay, güey! Oye, ¿cómo es la gente que... ¡Ay, ay, ay!
3: Te vas a estar en la mañana, el programa se llamará...
0: ¿Cereal con leche?
3: Con Flakes.
0: Con Complex. Güey, estaría con máquina. Cereal con leche en la mañana y en la tarde podemos poner sopa con arroz. No, tacos con arroz. Imagínate, a ver, cereal con leche. Y el que el ten, es que tiene que decir cereales por Suriel, güey. Entonces, pero en la tarde, ¿cómo le podríamos poner que sea Suriel? Bueno, ahorita lo pensamos.
4: No, hombre, ¿estás bien, Suriel? No, imagínate estar escuchando tan temprano tus estupideces. Te mando un besito en el
0: nombre de ellos. ¡Uy, chiquito!
5: En los dos horarios.
0: En los dos.
5: En la mañana, la neta ni me levanto. Yo jalo más de noche. Empiezo como a las 5.
0: Pues párate más temprano, güey.
5: La hora que te escucho, Padre Santo, a las 6 que llegas.
0: Párate temprano.
5: Pues no, mejor en la tarde. O en los dos, para la banda, pues.
0: ¿Y sabes lo que? ¿Este por qué anda tan de malas? Dice, nadie te quiere, vete los domingos a no sé qué, puras porque ese que dijo, te manda. ¿Por qué anda tan atacado este vato? ¿Quién es? Ah, Luis Acosta, no, pues sepa quién seas. Pero le pueden mandar mensajes porque me está diciendo cosas feas. 81-16-15-34. ¡Vamos con la competencia callejera del despecho! ¡De este lado tenemos! ¡Triste y solitario! Y del otro lado tenemos...

0: ¡Cállate, güey! ¡Estamos cantando nosotros!
1: El tiempo.
0: ¡Ay, Roger de León! ¿Me estás escuchando en estos momentos? Nomás déjame dar un mensaje. Roger de León, ¿me estás escuchando? Roger. Sí, ok. Ponme una musiquita, voy a poner un suspenso, güey. Suspenso, a ver, ¿dónde hay un suspenso? Música de suspenso, aquí la tengo. Le voy a decir algo, porque yo ya hice las paces con Roger de León. Sabatino, que se meta con mi amigo Roger de León, se las va a ver conmigo y con mis amigos Calle Escuchas, ¿ok? No me importa si regalan fresitas. No, con Roger no se van a meter. Les digo desde ahorita. Me llego a enterar que sí, que vuelven a hablar mal de Rogelio de León. Y yo voy a tener que sacar mis trapitos al sol aquí y en mis redes sociales. Te encargo mucho que no hables de Roger de León. ¡Ahora sí! ¿Cuál se queda? ¿Celoso o triste y solitario? 81-24-30-104-5. ¿Qué canción quieres? ¡Aló!
2: ¿Cómo se equivocó mi corazón?
0: Celoso, ¿verdad? ¡Celoso! Celoso y triste y solitario. Yo celoso y tú triste y solitario.
3: ¡Ya, compadre! ¡La uno! ¡Que se vaya de volada!
0: ¿Cuál es la uno? Es triste y solitario. Sí, yo soy celoso.
4: ¡Celoso, Suriel!
0: ¡Celoso, dos!
3: ¡Celoso,
0: tres! ¡Se va a quedar celoso, güey!
3: La de celoso.
0: ¡Cuatro, güey! ¡Ya ganó, ya!
3: ¡Porque estoy celoso!
0: ¡Celoso!
5: Triste solitario.
0: Uy, dos cinco.
6: Tú triste solitario.
0: ¡Ándale, güey!
5: Sí, la número dos.
0: 5-3, güey.
4: Oye, Suriel, ¿quién es el tal Roger o qué? No me enteré del chisme.
0: Es mi amigo.
4: La segunda canción, la de la noche.
0: No, celoso. Celoso, güey. Sí. Ya lleva a ser.
7: Buenas tardes, Suriel. Me pones celoso.
0: Siete.
7: Me pones
0: ya
7: celoso.
0: Ganó, güey.
4: La segunda canción, la de la noche.
5: La número dos.
0: La número dos, no, pues ya ganó Celoso. Sí, Celoso, vámonos con Celoso. Volver a la cumbia. Disfrútenla. Roger, aquí tienes un amigo. Es

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0: Bienvenidos a la segunda hora de Cereal con Leche. ¡Roberta! Está en los controles y yo estoy listo para pasármela hasta las 8. ¿Nos vamos para la mañana? ¿No nos vamos para la mañana? ¿Cómo le ponemos de nombre? ¿Qué secciones quieren?
1: Oye, Cereal, no es por nada, pero, o sea, desde que empecé a escuchar Calle, es la estación de radio que ya está asignada a mi vehículo.
0: Gracias,
1: Pedro. Y si te vas en la mañana, pues no, o sea, mis tardes van a ser muy... muy patas.
0: No, me voy a quedar con
1: porque
0: ustedes.
1: Primero es aquí, con esta morra de Correa y luego tú.
0: No.
1: Así que, porfa, no te vayas, pero tampoco te sientas tan acá.
0: Nah, la neta, o sea, nada, yo sé que me están diciendo chido. A mí no se me. Al chicle, carnal, yo soy raza. La neta. Yo, mira, a mí sí me dicen, me gusta tu programa. No crean que yo de que, ay, me creo muy. Nah. Conmigo esas cosas no van. Y aparte, pues no, pues imagínate, se te sube, pierdes el piso y luego la gente se olvida de ti en 3 días, güey. No, yo soy de la raza y para la raza. Si tú vienes aquí y me dices que me quieres besar, te beso, porque ahora, ¿cuál es el problema de estar besando gente? Roberto, el operador, va y se besa con las trans de aquí de Morelos, ¿y cuál es la bro? No, me fui, empecé a hablar de otros temas, güey, creo que no era lo que... Bueno.
2: Es Uriel. Mejor el sábado, vete para el sábado.
0: ¿A qué hora?
2: Neta, está aburrido el sábado.
0: Oh, ya, hombre. Saludos, Uriel, no te escuché desde el principio, pero no te cambies de horario, estás muy bien en ese. Es cuando más buena se pone la estación. Mándame saludos, ahorita no estoy. Se cayó mi toldo con la lluvia, ya regreso. Ay, mi querida Leti, te ando escuchando en el carro rumbo a casa. Leti, ¿cómo que se te cayó el toldo de aquí abajo? Hijo, ya vi que se cayeron varios. No, hombre, a ver cuándo vuelves, Leti. Aquí estamos contigo y para ti, contigo y con todos y con todos. Vamos a hacer un, ¿cómo se llamaba? Cuando cobijaban a Monterrey, güey. Que Monterrey no tenga frío.
3: Ay, no, preciso, no te vayas en la mañana, porque en la tarde es cuando te puedo escuchar. En la mañana yo no.
0: Hermosa.
3: Por favor, no hagas esto.
0: Pero me quedo con ustedes.
3: Miau.
0: ¿Así de ella? ¿O quieres que me acerque más al micro y decirte de ella? Miau, chiquita. Eres mi fiera. ¿Qué onda? Pero me quedo también en la tarde.
2: Nos venimos bien tarde, compadre. Y no, es pareja, me refiero a mi esposa, ¿va? A mi señora.
0: A tu señora.
2: Gran señora.
0: Ah, es con la que tiene. Ella es la gran señora. O sea, que tienes otra. ¡Yo, su gran señora!
4: ¿Qué onda? No te levantas. Ahora quieres entrar temprano, sí. Resulta.
0: No, sí la voy
4: a. Te vienes levantando a las 12:01.
0: Sí, me levanto.
4: Llegas tarde.
0: ¿Del gym me vengo para acá? Sí, güey, del gym me vengo para acá, pero ustedes me traen el desayuno.
2: Me llamaba buscando nombre: Suriel y sus hot cakes o algo así.
0: Suriel y sus hot cakes. Suriel y sus hot cakes. Sí está de hecho. Bienvenido a Suriel. Pues sería como una cafetería. No, esa ya era
5: cabrón. Voy llegando. ¿Qué onda? ¿De qué se trata el tema ahora?
0: ¿Qué te importa, güey? Llega temprano la otra. A mí no me estés poniendo.
2: Suriel, ¿cómo sabes? Oye, pero. ¿Quién te está protegiendo? ¿Por qué te quieres cambiar? ¿Ya no pudiste con la chica esta de enfrente o qué?
0: ¿Cuál chica
2: de enfrente? De digital. ¿O qué está pasando? ¿Por qué no? Das el contexto, güey, completo.
0: ¿De qué hablan, güey? Es mi amiga, la quiero mucho. Nos vamos a comer elotes porque salimos al mismo horario. No, hombre, ¿cuál? Sí, pues... ¡Ah, no, güey! ¡No!
4: Y la competencia, niño.
0: Estuve en la esquina, sí, es cierto.
4: Y ya sabes... Si vas en la mañana, yo voy y de invitado, me invitas a un programa.
0: Te dije Jotijueves.
4: Joteando por la mañana.
0: Joteando por la
4: mañana.
0: Jotijueves.
4: Suriel
0: y sus hot cakes. El suricato y sus hot cakes. Sí, güey, suricato y sus hot cakes.
2: Buenas tardes. Oye, el programa de la tarde, ponle cereal con plátano.
0: ¡Vámonos a música! ¿Qué suena, Roberto?
1: Dame Suriel con caldo en la tarde.
0: De pollo. Ay, esperemos se llame Suriel Hotcakes. 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Perfume.

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0: El taxi fue lo que escuchamos. Oigan, es momento de irnos de vacaciones. Bad Bunny, por cierto, saludos a WeLoveHair.mx, porque son extensiones de cabello y todo, mis amigos, que quiero mucho. 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
1: Ay, ay.

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0: Buena música a través de calle 104.5, la radio de la ciudad, mi bella genio, o la movida versión rap de Verónica Castro. Estás en calle, ellas tufas. Vamos con los audios, me voy para la mañana. ¿Cómo se va a llamar el programa? Yo creo que va ganando Suriel y sus hotcakes.
1: Por la de medianoche, Suriel.
0: Es media.
1: Buenas tardes, cosas.
0: Güey. Buenas tardes, primero que todo. Pero, Suriel, perdón, reproduje todo y ya es bien tarde.
2: Oye, Suriel. ¿Qué? El señor Calardo ese dijo que había, tolerancia en la entrada. ¿A cuál entrada se refería?
0: Pues a la que coméntame, tú quieras. A la
2: me
0: que
2: quedo con la duda.
0: A la que tú quieras, perro desgraciado.
3: ¿Qué ha habido, Suriel?
0: ¿Qué onda, Chu?
3: Oye, vato.
0: ¿Qué?
3: La neta, eso de estar en la mañana y en la tarde, te lo mereces 100%, compadre. Ah, neta,
0: gracias,
3: neta.
0: Gracias.
3: Que tengas esos dos horarios, gracias, te traigo con ganas, vato.
0: Gracias.
3: Saludos, compadre. Te quiero mucho.
0: Yo también. Oye, ¿saben qué? Que sí, miren, si no, ojalá se haga aquí, porque si no se hace aquí, también quiero hacer tele en la mañana, pero no, hombre, para estar de árbol 58.
4: ¿Qué onda, Suriel?
0: ¿Qué onda?
4: Oye, Roger, es el mayate que llevaste al concierto de Grandiosas.
0: A ver, al concierto de Grandiosas fui con un amigo de redes sociales, pero es una señora, mi amigo, aparte es mi hermanísimo.
2: Es Uriel.
0: ¿Qué?
2: Que te manden al sábado, porque el sábado está aquí.
5: Tan primero que me mande un mensaje con un chiste, que gane una rosca.
2: Luego le mandas y no te mandan nada, ¿qué onda,
0: Y no dan los
2: que
0: premios.
2: Que te manden para el sábado.
6: En la mañana cereal con leche y en la tarde huevo con salchicha.
7: ¡Feliz inicio de semana! Bueno, ¿qué traes tú? Me vengo enterando. ¿Cómo que te vas a ir para la mañana? A ver, explícame, ya vas a hacer Suriel Esquinca, ya vas a poner tus matas.
0: Oh, voy a ponerle una madriza, güey.
7: Okay, rollo, pronto, bueno, vete para la mañana, compadre, pero pues aviéntate unos concursos también, de que repartas unas milanesas, milpas.
0: Ese güey.
7: Que se avienta el Toño de los que van en el carro, pero tú ponle, tócale el pito al de frente y te ganas mil.
0: El primero que venga y me toque el pito.
7: No me vayan a regañar por decir eso, perdón, o sea, no, el claxon.
0: Chup.
7: No lo dejé con otro motivo,
0: ¿verdad? No, yo sí.
7: ¡Saludos, Roberto! Es por defenderme, Suriel. Te voy a regalar un boleto, un cupón de descuento de la pastelería Leti para que vayas y te compres un roscón. Un roscón de chocolate.
0: Ay, papá.
7: Pero venía con segunda, así bien glaseado.
0: A ver, ¿quién más anda por acá? Hola.
8: No, sí, ¿qué tal, compadre?
0: ¿Qué onda?
8: La verdad, sí está muy buena la programación.
0: Gracias.
8: Siento que les hace falta un morning show. En la mañana.
0: En esas andamos, perro.
8: Con las otras estaciones. No.
0: Sí me escucharía.
8: Ay, los productores.
0: ¿Qué dicen? Nos quedamos.
8: Van a echar ganas.
0: Que nos quedamos con Suriel, con Suriel y sus hotcakes.
9: Oye, Suriel, si en lugar de estar haciendo tanto pedo te pones a jalar.
0: Oye, güey, ¿qué te importa a ti?
10: Pues ¿para dónde vas? Estoy escuchando que alborotaste todo el.
0: Pues es que me quieren. Pues me quieren funar para la mañana, güey.
11: El tema.
0: ¿Cuál tema, güey?
11: El tema más.
0: ¡Chum!
12: Hola, Suriel, bombón de azúcar morena. No, te me vayas en la mañana. Ves que apenas te puedo escuchar ahorita en la tarde cuando voy a la clase. En la mañana no.
0: A ver.
12: No, estoy muy ocupada, ni siquiera prendo el radio.
0: Es que pueden ser los dos horarios.
12: Bye.
13: El gimnasio con Suriel.
0: El gimnasio. No.
13: No.
0: Con aquel.
13: O sea, en los
0: gimnasios. Ok. A que me escuchen en los gimnasios también. Pero mira, en la mañana puede ser cereal con leche y en la tarde el recalentado con Suriel, güey. No estaría. Sí, cierto, el que mandó ese mensaje eres un estúpido, güey, ¿ok? No lo digo yo, lo dice Roberto.
2: Vamos en tiempo y forma.
0: No,
2: oye, Suriel.
0: ¿Qué?
2: ¿Y las tortillas dónde las dejas? Son las que más te siguen.
10: Que me vayas, Suriel, mejor vente.
0: Yo me vengo.
14: ¡Vete, perro! ¡Vete! ¡Vete y no vuelvas! ¡Ya! ¡Vete!
15: Hola, Suriel.
0: Hola.
15: Oye, sí, ojalá que sí te veas en la mañana. Me gustaría escucharte también por las mañanas.
0: Sí me escucharían. Sí me escucharían, díganme si o no. Y si se queda Suriel y sus hotcakes. Y en la tarde, cereal con leche. ¡Vamos con música! Esto suena. ¡Mau, man! Oye, Cristiano Dal. Fuimos y seremos. Calle.

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1: Cereal con leche. ¿Qué onda? Si te vas a ir en la mañana, yo lo único que espero es que sea porque ya decidió venirse Jazmín con J contigo y van a estar juntos.
0: ¡Cállate, güey!
2: ¡Soporta, Usuriel!
0: Jazmín con J, la de... ¡Ey, qué pasó!
3: Se pone lentes oscuros como si...
0: No, hombre, este, voy a mandar uno que bien velado.
4: No he visto la pregunta, te digo que no ha entrado el tema, pero... A ver si me alcanzas a poner, si no, que a ver, porque otro es bien gacho, vato. En las mañanas está bien Suriel con hot cakes.
0: Suriel y sus
4: hot cakes. Y en la tarde le pones Suriel y sus hot chos.
0: No, es que, a ver, yo digo que se vaya cereal con leche en la mañana.
4: ¡Hombre, lárgate!
0: ¿Quieren que me vaya? ¡Sí! ¡Que se largue!
5: Que se quede cereal con leche en la mañana y en la tarde los hot chos de Suriel.
0: ¡Compadre! ¡Eh!
6: ¡Suriel!
0: ¿Qué?
6: Oye, ahorita que andan ahí ajustando todo el baile, los locutores y todo el cuento. No pueden quitarlos del sábado, los tepiluyos esos. Son bien aburridos.
0: ¡Cállate! ¡Cállate, güey! ¡Cállate!
4: Oiga, la neta, a mí me gustaría, viejo, en el buen sentido de la palabra, que te juntaras con la Jessie.
0: Okay.
4: La neta se dio un programón pasado de
0: pero la... Es que luego, imagínate, repetir con Jessie en la tarde, no sé si ella tenga tiempo, tenga la chance. A ver, pues yo digo que ¿por qué no le hablo a Jazmín por teléfono en este momento? Y la intento convencer de traérnosla. ¿Qué dicen ustedes? ¿Le hablo? ¿No le hablo? ¿Les digo? ¿No los digo? Dice Jazmín, sí, quiten a los del sábado. Le voy a llamar a Jazmín a ver si me contesta. Amiga, ¿te puedo llamar? O mínimo mándame un audio, Jazmín. Dime, que, ¿qué onda? ¡Nada! ¿Y tú? A ver, ¿quién más está por el WhatsApp?
4: O tráete al de baladas.
0: ¡No, no, no! Ese ya le dieron así, ¿no? Sí, ya le dieron, güey.
6: ¿Cuál es la Jazmín, güey? La de la rayita. La de la rayota, güey.
2: ¡Soporta! ¡Soporta!
0: Y no me manda la Jazmín audio. A ver, vamos con los audios ya larguitos porque están pesadones.
7: ¿Qué onda, Misuri?
0: ¿Qué onda?
7: Buenas tardes, noches. Saludos acá desde el aeropuerto.
0: Ajá.
7: Referente al tema, que si te cambias de día o sigues ahí de noche. Honestamente, carnalito, haces el tráfico que se haga un poquito menos estresado, compadre.
0: Ah, gracias.
7: Igual con todo lo que escuchas, pues, se hace un ambiente chingón.
0: Eso.
7: Bueno, se hace un ambiente bien, sano. Se pone chido el cotorreo y pues honestamente, en lo personal, en la tarde estaría súper bien que sigas en este horario. Y si te cambian de día, pues también se pone chido. Llévame. Estaría con ganas.
0: ¡Nos vamos!
7: Se ponen los dos hasta la mañana y la noche. Aquí vamos a estar radio escuchas los que son fieles a ti, compadre.
0: Gracias.
7: Pues saludos. Bendiciones. Recuerda que cada cambio.
0: Es bueno.
7: Es para algo bien, para algo mejor.
0: La neta. Pero a ver.
7: Te vienen cosas mucho mejores, compadrito.
0: Gracias.
7: Saludos.
0: Espero sean las dos horas. Gracias por tomarte el tiempo de mandarme ese audio. ¿Me escucho en las bocinas? ¿Soy yo? Sí, me escuchaba o no me escucho. Ah, ya no me escucho. Sí, se dice. Pero sí, quisiera quedarme también en la tarde. Lo vamos a consultar con el jefe.
8: Es que ahorita en la actualidad las hochis son lo que rifa. O sea, por eso tienes el rating más alto.
0: Pero
8: que,
0: yo.
8: Que es la estación.
0: Yo no soy así, estoy casado, tengo esposa.
9: Suriel, sinceramente, Suriel, es la primera vez que escucho una estación que no quiero que pongan música en tu horario. O sea, quiero que dure más tu intervención. No quiero tanta música, quiero más intervención tuya.
0: Me voy a reenviar ese audio porque luego cuando estoy triste los pongo. Tengo varios audios de ustedes, aunque no crean. Ahí está, Suriel, reenviar. Muchas gracias. 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A ver, aquí está, de una vez aprovechando. 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Oigan, yo ya me tengo que ir. Mándenme audios diciéndome ¿a dónde? Porque recuerden que yo los quiero mucho, pero ya me tengo que ir, amigos. Yo vuelvo mañana en punto de las 6, porque tenemos muchas cosas que platicar. Esta semana nos tenemos que poner de acuerdo para saber qué va a pasar con el programa en la mañana, si se hace o no se hace. Voy a hablar al rato con mi jefe a ver qué se hace. Pero mándenme audios, díganme ¿a dónde? ¿A dónde? Ejemplo así, mira, Roberto. ¡Ya me voy!
10: ¿A dónde?
0: Yo grita, ¡ya me voy! ¿Es a dónde? ¡Ya me voy!
2: ¿A dónde?
0: Así todos, ¡mándenme un audio! ¡Ya me voy!
4: ¿A dónde, bebé? ¿A dónde?
0: ¡Ay, ya me voy!
4: ¿A dónde?
0: ¡Nomás dos! ¡Oiga, pues no que me quieren mucho! ¡No me quieren, mucho! ¡Ya me parezco al programa! ¡No, no, no! ¡Ya me voy! ¡Mándenme audios! ¿A dónde?
4: ¿A dónde? ¡A dónde cago el conde!
0: ¡Ya me voy! ¡Los quiero mucho! ¡Ya me voy! ¿A dónde? ¡A mi casa! ¡Adiós! ¡Nos vamos a quedar con buena música! Esto, bueno, ya viene Betty Ayala. Mientras, la reina de reinas, Gloria Trevi, ¡Roberto! Estuvo en los controles.
4: ¿A dónde?
0: ¡A mi casa! ¡Adiós! 5 minutos en calle, en la radio de la ciudad. Estoy en mi casa, ya me voy. Escuchen Cereal con Leche. Calle, bye.

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Esto es Calle, la radio de la ciudad. 5 minutos pasan de las 8 de la noche. Vamos a tener y a gozar de la última semana completa del mes de junio. Y se acabó ya la otra semana y ya estamos hablando de julio. O sea, ya el otro jueves julio. ¿Qué onda con eso? Tenemos un montón de qué platicar, pero de entrada, gracias Roberto por estar en la producción. Edith Salinas en la dirección de Calle 104.5. Al micrófono, Betty Ayala. Como siempre, un gozo iniciar la semana con ustedes. Recuerda que si eres de las pobres, las personas con mentalidad de pobreza que dicen guácala los lunes, es porque no eres feliz y porque no estás viendo lo bendecido y todas las bendiciones que tienes con el simple hecho de tener trabajo y tener las actividades que nos permite el día lunes, ¿sale? Entonces, si eres de esa clase de personas que repudia los lunes, yo creo que deberíamos de recapacitar y replantear qué es lo que estamos haciendo en nuestra vida para llevar el sustento a la mesa. Porque al final del día tenemos que hacer lo que nos dé paz y lo que nos dé tranquilidad. En fin, hablando de mood futbolero, hoy es un día en donde tengo que abrir con... Yo no le sé al fútbol, no le sé al soccer, pero este dato creo que es bueno porque estamos en una semana muy importante para los que les gusta el fútbol. Vamos a ubicarnos justo en el 22 de junio del 86 y esto les va a estallar la cabeza. ¿Cómo desde el 86 a la fecha el futbolista Diego Armando Maradona anota el tan conocido, coloquialmente, gol de la mano de Dios? Ese histórico partido de fútbol que fue en el Mundial de Justo México, que se enfrentaba a Argentina contra Inglaterra. Después marcaría el que muchos es el gol del siglo. Pues bueno, ¿qué les puedo decir? Yo estoy muy ajena al soccer, pero... sí ocurrió justo un día como hoy dentro del marco del Mundial de México, que es, pues mira, ¿en dónde estamos parados? ¿Quién lo diría? Anyways, yo soy Betty Ayala, te acompaño hasta las 10 de la noche, a las 9 es Caramelo Macizo, contigo en Calle.

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Hoy es una noche muy especial, muy poderosa, la famosa noche que da pie a las festividades de San Juan. Entonces, hay muchas cosas, no me gusta decir como rituales, porque es una palabra súper poderosa, pero, hay muchas cosas que podemos hacer para aprovechar la energía de todo el día de que nos espera el día de mañana. Como por ejemplo, yo no soy chamana ni soy nada de eso, nada más soy como media hippie, pero pon 5 monedas en tu puerta, la de tu casa, por dentro, vamos, ingresas a tu casa, pones 5 monedas, las pegas en una cinta adhesiva, les pones canela y lo pones arriba, una vez que ya están tus 5 monedas en la cinta adhesiva, con la canela encima, las colocas en el borde de tu puerta al ingresar. Y esto pues va a traer mucha prosperidad. Es un cierre, es un inicio de ciclo fabuloso, de la energía que nos espera el día de mañana, que yo creo que lo deberíamos de hacer porque es para depurar. O sea, todo lo que no llegó a este punto del año a chiflar a otro lado. O sea, ya ahora sí en mega desapegos. Porque luego julio viene bien agresivo. Y si no aprendemos a despegarnos de ciertas cosas, personas, mañas, ¡ay!, todo eso feo que de repente nos rodea, julio viene con todo. Julio es súper guillotina. Y si no lo hacemos bien, por eso luego dicen los que saben que en septiembre llueve, se le conoce como el mes de dolores. Así que miren, lo tomo, lo deja. Hay muchas cosas que podemos hacer justo esta noche para ahora sí, con la llegada del verano, que es donde todos florecemos, debemos estar en nuestro momento, creo que deberíamos de aprovechar esta noche. Si no me crees, busca rituales de San Juan o noche de San Juan, ¿qué podemos hacer para depurar nuestra energía? Yo soy Betty Ayala, estás en Calle, la radio de la ciudad.

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Esto es Calle 104.5, Betty Ayala contigo. Hoy es el Día Internacional del Auto Escarabajo, del bocho, pues. Ah, oye, qué bonito. ¿Quién no tiene una historia con un bocho? ¿Quién no se subió un bocho? Bueno, ponle tú que de determinado año para acá. Pero hoy en este día, desde el año 1995, se celebra el escarabajo de cuatro ruedas más famoso de todo el mundo. El 22 de junio es el Día Internacional del Volkswagen Escarabajo. Y es que el surgimiento de esta fecha fue iniciativa de un brasileño, Alexander Grumow, aficionado a esta marca, a este auto. Y pues obviamente él se aventó un consenso, o sea, dijo, a ver, ¿a quién más le gustan los bochos? Y ándale, y que empieza la raza, no, pues que acá en México, no, que allá, que lo que... Y estamos hablando de 1995, o sea, ¿cómo era la conectividad? ¿Cómo era la comunicación? Ve, tú vas a ver cómo, pero este loco lo logró. Se seleccionó esta fecha debido a que el 22 de junio de 1934 se firmó un contrato y pues la industria alemana del automóvil junto con Porsche desarrollaron el primer prototipo de lo que se conoce como el Volkswagen, ¿no? Así que este vehículo de dos puertas tiene un motor trasero, tracción trasera, con una carrocería sedán o puede ser también descapotado. Este popular nombre de escarabajo obedece la forma redonda y compacta. Por ser un vehículo tan emblemático, ha sido considerado el automóvil más influyente del siglo XX y cuenta con una gran cantidad de clubes de aficionados alrededor del mundo. Y hoy por hoy es una pieza clave. La verdad es que, repito, ¿quién diablos no tiene una historia de amor, de horror, de terror, de lo que quieras con un bocho? Bueno, no estoy para mencionarlo, pero cuando ha habido de pronto calles inundadas, ¿quiénes sobreviven, güey? El bocho. ¡El bocho! O sea, increíble, pero bueno, así que si ustedes tienen un bocho, pues abrácelo, béselo, apapáchelo, llénenle el tanque de gasolina, hágale lo que le tenga que hacer, consiéntalo. Hoy en el Día Internacional del Bocho, tan emblemático también acá en México. Ok, yo soy Betty Ayala, estás en Calle a las 9 p.m., arrancamos Caramelo Macizo.

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Hace unos meses estaba en Acapulco y llevé a una banda de covers que se presentó como grupo Maremoto, lo cual me dio mucha risa porque, pues, si estás en playa, güey, yo también le hubiera puesto algo referente a cosas que tengan que ver con el agua. El caso es que fue lo más simpático, una banda lo más gracioso. Y de repente dice, bueno, señores, y a continuación nos vamos con la célula, la chispa que explota. Y se aventaron un crossover de estas dos canciones y quedó fabulosa. Estamos a 10 minutos de arrancar Caramelo Macizo, no sin antes platicarles que, bueno, hablábamos que hoy es el día en que Maradona hizo el tan famoso gol de la mano de Dios. Bueno, pues dijo que es Dios. Pero vamos, bueno, no sé. Y luego también el día del bocho. Y entonces llega una efeméride que, bueno, puede incomodar a muchos de ustedes. Y es que hoy es el día que 22 de junio se le conoce como el Día Mundial de las Mujeres sin Ropa Interior. ¡Ájale! Es un día que invita a la desobediencia femenina y a liberarse de los códigos impuestos por la sociedad y, pues, los convencionalismos. El único requisito es no traer ropa interior. Mira qué conveniente. ¿Ya cuando, a qué hora me entero luego con este calorón? El caso es que puede ser muy cómodo para algunas, antihigiénico para otras. Es cuestión de acostumbrarse y de quitarse el pudor. Mira, no sé. Maybe sí podríamos andar más frescas, más ventiladas. Mira, o luego hoy que traigo falda. Cállate, Roberto. Qué bueno que no llegó esta información a mi día temprano. Pero si ustedes lo toman y quieren honrar este efeméride, chicas, en ustedes queda. Yo soy Betty Ayala. Esto es Calle 104.5.

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Es que esto es Caramelo Macizo cuando arrancas con Motley Crue, una canción relajante para el tráfico. Claro que sí, porque ya te pones a pensar, ¿qué estará haciendo Nikki Six sin mí? Entonces ya, se aligera el tráfico. Roberto continúa la producción, yo soy Betty Ayala, siempre es muy grato saber de ti a través de redes sociales. Salúdame en Facebook, Ayala, Betty Pastilla, Instagram, Betty Ayala. Pues vamos a darle porque tenemos mucha información. Inhalamos y exhalamos y bueno, lo que viene enseguida es una de las canciones más sabrosas que nos llega dentro de los 2000, cuando estábamos invadidos por Rammstein, System of a Down, Linkin Park, Crazy Town, Slipknot y bla bla bla, Static X y otros tantos. Por el otro lado, en la banqueta de enfrente teníamos a Incubus, y es que Incubus nos presenta un álbum fabuloso, Morning View, que por cierto, recién acaban de estar aquí en Monterrey y fue un agasajo al tímpano escuchar esta producción. Y nada, que fíjate que fue la canción que para algunos tiene algo de senior metal, pero con mucho funk. O debería ser funk con unos destellos de new metal. Whatever. La cosa es que el significado y la interpretación de esta canción es, habla de un despertar personal. De esas veces que ya te cae el 20 y dices, ah, ya lo entendí a la vida. O sea, la cosa era no desvelarme, no comer, no cenar tarde y hacer ejercicio. Ah, ya, lo tengo. Bueno, de eso va la canción. Y es que es la imagen de verdad de alejarnos de la versión que no queremos de nosotros mismos. Y eso me lleva a una frase que me fascina. Lo que no estás cambiando, lo estás decidiendo. Esto es Calle, Incubus al aire.

Esa canción se la dedico a Hugo Aranda porque es como que nuestra canción, Happy Together. Cada vez que estamos al aire, re Happy Together, es Turtles. ¿Ya vieron el video de esta canción, por cierto, de Turtles? Está raro, raro, incómodo en un momento, lo que le sigue. Si no me crees, échale un vistazo. 14 minutos, acompañen las 9 de la noche. Ya vamos a hablar de un día como hoy, pero el 79, Queen presenta el disco en vivo Live Killers, grabado en el Jazz Tour con varias ciudades. O sea, vamos, andaban ellos de gira, ¿no? ¡Yum! Por Europa. Entonces dijeron, güey, vamos a grabar a ver qué sale. El resultado es esta producción. Y fue la gira donde anduvieron en Europa entre enero y marzo del 79. El resultado final, aquí entre nos, según la crítica y según la banda, no fue tan satisfactorio como esperaban. Entonces, principalmente ponen como que el dedo en la llaga en cuanto a la mezcla. La mejor opinión la tienes tú. Pero antes de irnos a corte, quédate con una de mis canciones consentidas de Queen y sé que la vas a disfrutar porque estás en calle, 104.5.

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música para aligerar la carga del día a día. Híjole, qué fin de semana y qué noticias. Y lo mejor es inhalar, exhalar y quedarnos en calle. Ahora sí les va a oler la rodilla, la buena y la que les falla, porque pues definitivamente hay canciones que son golden hits y que son insignias, pero también hay canciones que poco a poco se van convirtiendo en clásicos, con la pena. Y es que justo un día como hoy, pero el 99, la banda norteamericana Limp Bizkit presenta al mundo su segundo álbum de estudio Significant Other, con temas como Nuki y también destacó Break Stuff. Y aquí ya todos los pelados ya tenían su gorra roja. Claro que sí, claro que sí, querían su gorra roja y chamarra, bombacha en plena canícula. ¿Por qué? Porque sí lo dictaba el señor Fred Durst. El caso es que lo que hay que destacar de este álbum es que sí le dieron una mejora a su música, a la producción respecto a su debut. Comercialmente hablando, es el álbum más exitoso de la alineación. Así que prepárense porque vamos a desbloquear recuerdos. ¿A dónde te lleva Nuki? En calle 104.5.

Los prisioneros en calle 104.5, Tren al Sur, qué track. Y gracias, Chile, por darnos bandas tan deliciosas, suculentas, como Los Prisioneros. Lo que viene enseguida fue lanzada a finales de 1992. Lo que la hace tan especial a este track es que su vocalista, Simon Le Bon, la escribió inspirado por el fallecimiento de un amigo cercano llamado Dave Miles. Y la letra habla del duelo, de sentirse perdido en el mundo que pues ya no reconoces y de intentar reconstruir una vida después de una pérdida tan profunda. Sin embargo, no es una canción pues para que te sientas derrotado. Transmite la idea que aunque tenemos o sentimos dolor en determinada etapa de nuestras vidas, uno tiene que aprender a salir adelante. Y creo que nos va a caer de lujo este track. Nos vamos a corte después de ella, pero vuelvo con mucho glam, te lo puedo firmar. Es calle 104.5.

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Turn Up the Radio es Autograph en Calle 104.5. Yo a usted le advertí que regresábamos después de cada corte super glam. Si sobreviste o no hay engaño. Ya que andamos ahí por los 80s, vámonos al álbum Bad Animals, que se convirtió en el segundo álbum número uno de la banda en ventas en Estados Unidos y también en Reino Unido. Hablo de la agrupación Heart y lo que viene es una canción que se trata del deseo de una persona que se ama en secreto y no sabe cómo expresar sus sentimientos. ¿Les ha pasado? Porque a Roberto no. No, pues es que Roberto es no. Yo donde pongo el ojo, pongo la bala y algo más. Es Heart al aire. Estamos entrando a la recta final de esta edición de lunes de Caramelo Macizo.

Que esta semana, la última de junio, esté llena de cosas lindas. Y recuerda que esta noche es súper poderosa. Así que hagan lo que tengan que hacer para que pues julio llegue con nuevos bríos y sobre todo sea un verano brillante. Salúdame en Facebook, Ayala Betty Pastilla, en Instagram, Betty Ayala. Gracias, Roberto. Gracias, Eddie Salinas, es que está en la dirección de calle 104.5. Que todo lo bueno te siga, te encuentre y que se quede contigo siempre. Yo soy Betty Ayala, cierro con Amber de 311. Hasta mañana y namaste.

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0: esto va para todas. Demuéstrale que se va a tener que poner más hijo de... si te quiere volver a ver llorar. Así que, arriba esas copas, ¡salud!
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4: Hola, soy ChatGPT, tu asistente virtual. Estoy aquí para ayudarte con lo que necesites. ¿En qué te puedo ayudar hoy?
5: ¿Alguna vez le has hecho una pregunta a tu celular y te ha contestado como si fuera una persona?
6: ¿O te ha aparecido un anuncio de algo que juras que solo pensaste pero nunca buscaste?
5: ¿Te ha corregido la ortografía un programa antes de que termines de escribir? Bienvenidos al mundo de la inteligencia artificial. Esa tecnología que parece sacada de película de ciencia ficción, pero que ya vive en tu bolsillo. Todo comenzó con una pregunta. En los años 50 del siglo pasado, el matemático británico Alan Turing se atrevió a plantear algo que a muchos les pareció una locura. ¿Pueden pensar las máquinas? Esa pregunta encendió la mecha de una disciplina científica cuyo objetivo es lograr que las computadoras imiten los procesos de nuestra mente. Aprender, razonar, decidir. Hoy esa tecnología ya está en todos lados. Hay sistemas capaces de jugar ajedrez y ganarle al mejor del mundo, de conducir un coche sin que nadie toque el volante,
6: de traducir idiomas en tiempo real
5: y hasta de detectar enfermedades en una radiografía. La inteligencia artificial trabaja con algo que se llama algoritmos. Instrucciones matemáticas que procesan montañas de datos para encontrar patrones.
7: Otra IA autónoma, Interesante.
5: Como un detective digital que revisa millones de pistas en segundos. ¿Y cómo aprenden estas máquinas? Existe un modelo llamado aprendizaje profundo,
6: inspirado nada menos que en nuestro cerebro.
5: Así como nuestras neuronas

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1: La sociedad también ha levantado la mano con preocupaciones legítimas. Los algoritmos pueden arrastrar sesgos de género o discriminación. Hay quien teme que las máquinas sustituyan empleos humanos, y en varios países ya se comienza a regular esta tecnología para evitar malos usos. En México, científicos trabajan en inteligencia artificial para identificar inundaciones. La ciencia mexicana no se queda mirando desde la banca.
2: Soy ChatGPT, tu asistente virtual. ¿En qué te puedo ayudar hoy?
1: La inteligencia artificial ya está aquí. Vive en tu teléfono, en tu correo, y hasta en la música que te recomiendan las plataformas cuando te sientes triste. La pregunta ya no es si las máquinas pueden pensar, sino qué vamos a hacer nosotros, los humanos, con todo este poder. Porque al final, detrás de cada algoritmo, siempre hay una persona que decidió qué enseñarle. Con información del doctor Luis Alberto Pineda, del Instituto de Investigaciones en Matemáticas Aplicadas y en Sistemas de la UNAM. Les saluda Mónica Genis.
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0: 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Polvo, lluvia, tráfico. Nuestro coche aguanta de todo, pero mantenerlo limpio no tiene por qué ser un lujo. Hoy te enseñamos cómo preparar un shampoo para lavar el auto. Anota la receta y dale a tu auto el brillo que se merece. Revista del Consumidor. En la actualidad, crear nuestras propias tecnologías domésticas es la opción ideal para elaborar productos básicos con ingredientes de calidad y muy accesibles.
1: Lo mejor, no tenemos que buscar por horas lo que necesitamos, ya que lo encontramos en tiendas de materias primas y droguerías. Por eso vamos a preparar nuestro propio shampoo para lavar el auto. ¡Manos a la obra!
0: Recuerda que cada receta está aprobada por el Laboratorio Nacional de Protección al Consumidor. Los ingredientes que vamos a utilizar para hacer 750 mililitros son: una taza de agua purificada, una pizca de colorante vegetal azul, una cucharada sopera de cera de carnauba, dos tazas de lauril éter sulfato de sodio y cuatro cucharadas soperas de polisorbato 20.
1: También vamos a necesitar los siguientes utensilios: una taza medidora, una cacerola con capacidad de 2.5 litros, un embudo, una cuchara sopera y una botella de plástico de 750 mililitros con tapa. Su preparación nos va a tomar nada más y nada menos que 25 minutos. Sin duda, una gran ventaja.
0: Para poder elaborar nuestro champú para auto, comenzamos vertiendo el agua en la cacerola y la calentamos. Una vez caliente, agregamos polisorbato 20 y revolvemos. Cuando el agua esté a punto de hervir, agregamos una cucharada sopera de cera de carnauba. Agitamos hasta que se incorpore por completo y dejamos hervir durante 3 minutos. Retiramos del fuego, agregamos el lauril éter sulfato de sodio y removemos suavemente. Después incorporamos el colorante y mezclamos hasta que el color sea uniforme.
1: Por último, con ayuda del embudo, envasamos nuestra mezcla en la botella de plástico y colocamos una etiqueta con el nombre del producto, la fecha de elaboración y de caducidad. En este caso, considera que su tiempo de caducidad es de 6 meses. Finalmente, pero no menos importante, hay que guardarlo en un lugar fresco y seco, fuera del alcance de niñas y niños. ¡Y listo! Tenemos nuestro propio shampoo para auto. Para usarlo, toma en cuenta que para 10 litros de agua se deben disolver aproximadamente 15 mililitros de shampoo. Al final del día, apostar por las tecnologías domésticas no es solo una forma de ahorrar, es tomar el control de lo que consumimos.
0: Si quieres aprender a preparar otras tecnologías como crema de cacahuate, gel para el cabello o jabón líquido corporal, puedes visitar nuestro canal de YouTube, Profeco TV.
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0: 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El partido entre Francia e Irak fue suspendido por una tormenta eléctrica en Filadelfia. Al descanso, Francia gana 1-0 con gol de Kylian Mbappé, quien además celebra sus 100 partidos con la selección. El juego debe pausarse mínimo 30 minutos. 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

0: 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El partido entre Francia e Irak fue suspendido por una tormenta eléctrica en Filadelfia. Al descanso, Francia gana 1-0 con gol de Kylian Mbappé, quien además celebra sus 100 partidos con la selección. El juego debe pausarse mínimo 30 minutos. Para más detalles, visita nuevaonda.com.
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0: Buenos días, muy buenos días. Bienvenidos a Enfoque. Ya es martes, martes 23 de junio de este 2026 que avanza inconmensurable a paso firme. Soy Mario González y gracias por acompañarme en las frecuencias de NRM Comunicaciones y en todas nuestras plataformas digitales desde las 6 hasta las 9 de la mañana, todos los días, aquí de lunes a viernes, para ser exactos, el fin de semana nos guardamos un ratito. Oiga, la lluvia complicadísima. Fabiola, ¿cómo estás? Qué gusto saludarte. Fabiola Reza.
1: Hola, ¿qué tal, Mario? Auditorio de Enfoque, muy buenos días, feliz martes, 6 de la mañana con 2 minutos. Así es, todavía vivimos los estragos de las intensas lluvias que se registraron ayer en gran parte de la Ciudad de México.
0: Ya pero no llegó.
1: Del Estado de México.
0: Sí, sí, sí. Inundaciones en Bajo Puentes todavía. Es. Están tratando de desasolvar. Que el operativo tormenta por aquí, que por allá, que en Tlalpan, pero en Iztapalapa, que. De entrada, ya por la tarde me tocó allá por la parte de la Juárez, en la colonia Cuauhtémoc, en la alcaldía Cuauhtémoc. Una tromba impresionante.
1: Tremenda.
0: Sí, sí, sí, sí. Y se prolongó.
1: Y el pronóstico es similar para este martes y para varios días más de esta semana. Se esperan lluvias muy fuertes en la Ciudad de México y en el Estado de México, descargas eléctricas, posible caída de granizo y una temperatura máxima de entre 25 a 27 grados.
0: Bueno, vamos a tocar base con Ángel Gatica para que nos cuente cómo están las cosas ahorita en esta mañana. ¿Cómo estás, Ángel?
2: ¿Qué tal, Mario? Saludamos con mucho gusto al auditorio de Enfoque. Pues ya lo mencionan correctamente, al menos 14 de las 16 alcaldías de la Ciudad de México por registraron inundaciones, afectaciones, todavía por ahí se encuentran. Entre lo que ocurrió ayer, Mario, bueno, retrasos en el metro, en el metrobús, cablebús, el servicio en la línea A del metro suspendido por varios minutos. La principal afectación se dio en Santa Marta, Catitla, varios automóviles quedaron varados en distintas vialidades por estas inundaciones sobre Zaragoza, el eje 6. En la noche, pues la lluvia no cesó, se fue desplazando más hacia Xochimilco, hacia Tlalpan, afectando bajo puentes de periférico, la Picacho Ajusco, parecía río, el viaducto Tlalpan colapsado, hubo caída de ramas, árboles con afectaciones a la movilidad. Y la máxima intensidad de la lluvia fue por ahí de las 5 de la tarde, precisamente, como lo mencionaban, en la alcaldía Cuauhtémoc, más al centro norte de la ciudad, Mario.
0: Oye, no, bueno, ayer te digo, me tocó conducir con una lluvia intensísima, esas que provocan encharcamientos, pero al tronido de dedos, luego, y es cuando, a ver, sí, obviamente, el conducir bajo esas condiciones no es lo más apropiado, pues tenemos que estar preparados para eso, luego te das cuenta que gente va o muy rápido o gente demasiado lento, hay que tener una velocidad muy prudente, pero también constante, porque es demasiado lento, el lento también es peligroso, ahí es donde se dan los famosísimos alcances, claro, el que pega, paga, el que pega tiene la culpa, pero sí hay que tener mucho cuidado con ese tipo de cuestiones, Ángel.
2: Y sobre todo también, Mario, cuando son segundos pisos, que ¿sí? también van con todo y todo lo que cae hacia abajo, pues también viene afectando y ha ocasionado afectaciones, choques lamineros, como bien lo mencionas, y esto se suma al tirar basura, a coladeras destapadas, los baches, todo esto va siendo un conjunto de estas lluvias que cada vez son más fuertes, Mario.
0: Oye, hay que tener mucha precaución esta mañana, como dices, muchas coladeras están destapadas, a lo mejor usted ya se la sabe, cuál se destapa cerca de su colonia, de su casa, pero tenga mucha precaución porque sí, fue una lluvia intensa toda la noche, así que estaremos muy atentos. Gracias, y gracias, Ángel.
2: Mario, nada más agradecer a las autoridades, reportamos a través de Enfoque dos baches, uno sobre Constituyentes, otro sobre prolongación paso de la Reforma, faltan más, pero al menos
0: luego te paso la lista.
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0: Oh, yay, yay! Hay mucha suspicacia entre la ciudadanía, ya sabes cómo somos.
2: O en vez de estarse peleando entre el gobierno capitalino y las alcaldías que te toca o no te toca, o andar pintando de morado y amarillo, mejor hubieran invertido en esto, ¿no?
0: No, que pinten los baches, aunque sea para verlos, man. ¿No? Bueno, gracias.
2: Un buen día.
0: Oiga, y a ver, Esto es hoy. Mañana, ya decía Fabiola, pues posiblemente también haya lluvias hoy y mañana.
1: Sí.
0: Pero mañana hay partido, ¿eh? De la selección nacional. Y Dios quiera ganemos.
1: No, vamos a ganar.
0: Vamos a ganar, sí, bueno, ojalá. Pero imagínate cómo va a estar el ángel, inmediaciones, la fiesta, todo lo que da. El juego de fútbol, la selección mexicana contra Chequia. Previsto para mañana, el servicio de metro se extenderá hasta la 1 de la madrugada del jueves, si es que la lluvia lo permite, porque a lo mejor lo tienen que suspender también el servicio del metro, como sucedió ayer.
1: Ha ocurrido en otras ocasiones que, pues, debido a estas intensas lluvias, la marcha de los trenes se ha visto afectada, pero sí hay que tomar muchas precauciones, porque ya lo vivimos, lo padecimos la semana pasada, el jueves, que fue el juego contra Corea del Sur. Se instalaron, pues, obviamente, pantalla, un como escenario, un templete en el Ángel de la Independencia. Se cerró Reforma debido a la concentración, pues sí,
0: y
1: de personas.
0: Y ya hoy mismo ya están instalando lo que va a haber en
1: sí, porque también el gobierno capitalino anunció que se iban a instalar todavía más pantallas sobre Paseo de la Reforma. Y es entendible, solamente, pues, hay que salir con precaución. Y si podemos evitar esa zona de Reforma, hacerlo, porque el tránsito se vio muy, muy muy complicado.
0: Sí, no, va a haber fiestón. Y de una de esas hasta toca Maná. Ya ves que están en todo, Maná está en todo. O sea, sale Maná aquí, Maná allá, y que en este partido y en el otro también.
1: Sí,
0: pero no es de Guadalajara hasta ahora.
1: Están viviendo su reaparición, Maná. Y sí, con justa razón, sí. Por supuesto.
0: Oye, no, va a haber cosas interesantes. Bueno, eso será mañana el partido, pero... Pues ya sabe, los maestros de la Coordinadora Nacional de Trabajadores de la Educación levantaron su plantón después de haber conseguido 800 millones de pesotes, así, bueno, para el rezago educativo, ¿eh? Para el rezago educativo, no se vaya a confundir, no es para la dirigencia, no, es para el rezago educativo. ¿Qué quiere decir eso? Pues quién sabe, pero bueno, ahí van. Pero hay otra marcha importantísima. La Alianza Mexicana de Organización de Transportistas anunció un nuevo paro nacional mañana miércoles. En diversas carreteras en la Ciudad de México se contempla una marcha hacia la Plaza de la Constitución para visibilizar las condiciones laborales del sector y exigir soluciones concretas. Eso será mañana, día de partido, Fabiola.
1: Sí, ¿y en qué momento? Porque supongo que van a marchar por reformas si van a la Plaza de la Constitución. Entonces, pues, entre los preparativos para instalar las pantallas por el partido de la selección y esta marcha, y pues los problemas viales cotidianos, pues sí creo que será un día muy caótico, sí, este miércoles.
0: Bueno, que saque antes la chequera Secretaría de Gobernación también, ya lo suele hacer también, algunos cuantos milloncitos por aquí, por allá. Ya la chequera no se usa, ¿verdad? Ya no se usa la chequera.
1: Una transferencia.
0: Una transferencia, un dimo.
1: Un CODI.
0: Un CODI, ya está, para los dirigentes de las manifestaciones que vienen a buscar algo. Es que ya es muy atractivo irse a plantar, ¿no? Imagínate, si los maestros sacaron 800 millones, yo no pido tanto, pues, por favor, ¿no? Con unos cuantos ceros menos, ahí nos negociamos. Bueno, seguridad en carreteras, cobro excesivo de grúas, alto a las extorsiones en retenes, fin a la persecución de pequeños transportistas por parte de fuerzas policiales, la inseguridad, por supuesto, los robos, todo eso que es muy legítimo ir a demandar, por supuesto. Ahora, ¿por qué eligen mañana? Pues ya lo sabe, porque mañana hay partido, y entonces vamos a presionar. Así en este país donde, pues, no hay negociación, no hay ni siquiera mecanismos para negociar. Así, simplemente se van acumulando los problemas y las cosas. Bueno, pero tenemos más en este resumen que le hemos preparado aquí en la redacción. Fuerzas federales decomisaron 24.400 litros de metanfetamina líquida en Los Mochis, Sinaloa. El mayor aseguramiento de este precursor en la actual administración y el segundo más grande del que se tiene registro. También aseguraron sustancias químicas para fabricar droga sintética y detuvieron a una persona. Así lo informó el secretario de Seguridad y Protección Ciudadana, Omar García Harfuch. Y el embajador de Estados Unidos en México, Ronald Johnson, dijo que este decomiso representa un golpe significativo contra los cárteles y ayuda a proteger a las familias en ambos lados de la frontera. Destacó que se trata de un recordatorio de que cuando ambos países trabajan juntos, se obtienen resultados reales en el combate al crimen organizado. Por otra parte, informó también el aseguramiento de 43.000 municiones en Arizona que tenían como destino México.
1: Y en otra acción, autoridades aseguraron una tonelada de cocaína en Tlaxcala, además de armamento y equipo táctico, mientras que en Guerrero se aseguraron más de 2 toneladas de cocaína y fueron detenidas 5 personas. Recuerde que las drogas matan.
0: 2 implicados en el caso del falso secuestro de la presidenta municipal de Tenancingo, Estado de México, Nancy Nápoles, fueron vinculados a proceso. Se les impuso prisión preventiva justificada.
1: El periodista Héctor de Mauleón reveló un audio en el que presuntamente la gobernadora de Baja California, Marina del Pilar Ávila, busca acercamientos con agencias de inteligencia de Estados Unidos. Escuchemos.
4: Puede traer sus abogados, con gusto, y lo podemos hacer en el consulado americano, en una oficina privada en Tijuana. Y aparte de eso, ayudarla con los términos, algún, como le llaman ellos, sanciones y cargos que pueden presentar, pueden también trabajar. Entonces, ahorita, señor gobernador, estamos muy, muy a tiempo de poderlo lograr.
5: Una pregunta, ¿y las reuniones que ya he tenido, las pláticas?
4: Okay.
6: This is just like, even today, it's just at the beginning of a process, if she's interested, us talking to the FBI about putting it together.
4: Okay. She's asking if there's a way we can talk to the lawyer. Should we just like talk to the lawyer or her?
6: No, absolutely. That's a good question. Lawyer. We can do the lawyer. We just need his contact information and his name.
4: Okay.
6: Governor, that's all. Yeah.
4: Okay.
5: Yes.
0: Bueno, ahí está el contacto que tiene con autoridades, con algunas agencias, y ahora que estamos tan de moda el acusar de narcopolíticos a unos y los otros narcotraidores, porque ya, traidores a la patria, ¿no?
1: Ajá.
0: Porque ya la oposición pues le está acusando de que ella, tanto como Maru Campos, pues también está buscando el cobijo de los estadounidenses.
1: Está,
0: ¿no?,
1: haciendo un chihuahua.
0: Una traición.
1: La mandataria negó algún acuerdo en lo oscurito. Vamos a escuchar su versión.
7: Bueno, esos supuestos acuerdos en lo oscurito con las autoridades de Estados Unidos es una total mentira, es totalmente falso. Efectivamente, yo tengo reuniones con las autoridades de Estados Unidos como gobernadora, ¿no?, de forma muy institucional. Yo en algún momento sí me acerqué con un asesor legal que actualmente no trabaja conmigo. Y también debo de decir que esa supuesta reunión a la que se refiere el audio jamás ocurrió. Yo aquí sigo, muy tranquila.
0: O sea, reconoce que fue el audio, pero que la reunión no se produjo. Ahora, no estaba actuando como gobernadora, estaba en un asunto personal, aparentemente, ¿no?
1: Sí, tendrá que ver algo con su visa, tal vez.
0: Es posible, pero bueno. En el arranque del registro de aspirantes a coordinadores de la defensa de la Cuarta Transformación, la presidenta nacional de Morena, Ariadna Montiel, indicó que este proceso interno fortalecerá las entidades que estarán en juego en la próxima elección intermedia.
8: Mantenido nosotros la defensa permanente del proyecto de nación que representamos, y por ello es importante más que nunca en este momento que se fortalezca ese trabajo territorial.
1: El alcalde de El Carmen, Nuevo León, Gerardo de la Maza, fue captado agrediendo a un mesero en una taquería de San Pedro Garza García. Tras viralizarse el video, el funcionario ofreció una disculpa pública y reconoció que su comportamiento fue inapropiado.
0: Al reabrir las estaciones de Tasqueña, General Anaya, Ermita y Portales en la línea 2 del metro, la jefa de gobierno Clara Brugada defendió las obras de modernización. Aseguró que las críticas provienen de personas que no utilizan este transporte público. Bueno, ahí está, se oye bastante afectada, desafortunadamente. Pero bueno, dice, sí, son de aquellos que no afectan. Pero ¿cómo les afectan las críticas, verdad?
1: Pues
0: Dios, un gobernante debe estar dispuesto a escuchar críticas y... Pero no, hombre, cualquier cosa que se diga... Bueno,
1: no es una cuestión personal, la gente ha sufrido y hemos visto los testimonios. Hemos utilizado la línea 2 del metro y de verdad que era un caos. Tal vez pues los funcionarios, ellos y los altos funcionarios, son los que no están acostumbrados a utilizar el transporte público. Yo no creo...
9: 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El partido entre Francia e Irak fue suspendido por una tormenta eléctrica en Filadelfia. Al descanso, Francia gana 1-0 con gol de Kylian Mbappé, quien además celebra sus 100 partidos con la selección. El juego debe pausarse mínimo 30 minutos. Para más detalles, visita nuevaonda.com.
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1: 6:20 aquí en la primera de Enfoque, en la primera emisión de Enfoque. Cuéntanos, Fabiola, ¿qué se está comentando en los medios esta mañana?
2: La nota principal de las portadas nacionales, Mario Vitorio de Enfoque, es el tema del decomiso de estas sustancias químicas. Se comisan 24 mil litros de metanfetamina en Sinaloa. Es el segundo mayor de la historia, es lo que publica La Jornada. Por su parte, La Razón dice, el mayor golpe al narco en el sexenio. Este decomiso equivale a 9 mil millones de pesos. En otros temas, Alejandro Kertz Manero compró
1: ¿qué tal?
2: Alejandro Gertz Manero compró un Rolls Royce siendo fiscal general de la República. Es la portada de Reforma.
1: Le salió barato.
2: Muy barato, y la forma en la que lo pagó, Mario, 2.7 millones de pesos en cash, de contado, así, en 2020. Esta es parte de la declaración patrimonial que se ha revelado ahora que es embajador en Reino Unido.
1: A ver, sabemos que tenía ya dinero desde hace mucho tiempo,
2: sí, ¿no?
1: Pero es que ayer se publicó el patrimonio de cuando era fiscal de 2020, se hizo público su patrimonio, donde destaca que siendo fiscal general en 2020 compró este Rolls Royce. Pero además vienen otros, pues todo lo que tiene este hombre es una riqueza bastante acumulada.
2: Acumula.
1: Su larga vida,
2: claro,
1: también. Dice, de acuerdo con su declaración patrimonial rendida ante la Secretaría de Anticorrupción y Buen Gobierno, Hertz posee 13 bienes inmuebles, de los cuales solo tres de ellos superan un monto de 40 millones de pesos.
2: Además, y tiene varios automóviles, ¿no?
1: Tiene
2: buenas marcas, claro.
1: Sí, bueno, Rolls Royce creo que tiene dos.
2: Dos
1: Rolls
2: Royce.
1: Uno 2014, uno 2000, uno 1966 de colección, un Cadillac, Mercedes, etcétera. Pero tiene departamentos en Manhattan, Nueva York, joyas y relojes por más de 18 millones de pesos, obras de arte equivalentes a 8 millones de pesos y cuentas bancarias.
2: En todos lados.
1: Por todos lados. Ahí sí. Que es Suiza, que es España, que obviamente Reino Unido, donde es embajador.
2: Y las demás en México.
1: Sí. No, bueno.
2: Pues sí, es un hombre muy, muy...
1: prolijo.
2: Sí, claro. No. Y lo que dice Reforma, pues esto contrasta con el discurso de austeridad de la 4T, por supuesto. En otros temas familiares de senadores, sacan jugo a la nómina. Excelsior da seguimiento también al tema del nepotismo legislativo. Demandas laborales hacen cortocircuito en CFE. Esto es la portada del Universal. Sufren 1.6 millones de menores abuso sexual en línea en un año. Es la portada de Milenio. Sheinbaum defiende el estatus trilateral del T-MEC, es lo que publica El Financiero. Y por último, La Jornada destaca una opinión de John Birchmeier, un distinguido político de la Universidad de Chicago. Estados Unidos perdió la guerra con Irán y dañó su relación con Israel. En temas locales, en Monterrey, saludos al auditorio de Calle, la radio de la ciudad, 104.5 FM. Van 4 días sin luz y contando, es la portada del Norte. La crisis por los cortes de luz en la zona metropolitana de Nuevo León cumplió ayer 4 días con consecutivos. Esto provocó, pues, con justa razón, que usuarios desesperados cerraran vialidades e incluso retuvieran a personal de la Comisión Federal de Electricidad. Y por último, en Jalisco, el gobernador Pablo Lemus anunció la instalación de pantallas en la Minerva para ver partidos del Mundial tras el abarrotamiento del Fan Fest. Es lo que destaca la prensa este martes.
1: Bueno, y una nota deportiva que alcanzó la primera plana de todos los diarios de México, del mundo entero, las titulares y además de internet, obviamente, fue Lionel Messi. Alcanzó, ahorita todos los diarios en este país están en su primera plana, Lionel Messi alcanzando la gloria, 18 goles en un mundial, en los mundiales que ha llevado, son 6 ya mundiales de Lionel Messi, y alcanza los 18 goles superando a Klose, el alemán. Messi, dice La Jornada, máximo goleador en mundiales. El Financiero, pues hay por ahí también con una fotografía de Messi. En todos lados está Lionel Messi y la gloria, frente a un partido en el cual incluso desaprovechó una oportunidad, un penalti, y aún así marcó 2 goles. Pudieron haber sido 3 tranquilamente, pero 2 golazos. Así que Messi es. Y todavía hay un debate, ayer veía yo el debate, que si Messi es mejor que Cristiano Ronaldo, y otros lo hacen pequeño. Yo no entiendo por qué esas ganas de comparar. Bueno, son 2 fenómenos, pero bueno, creo que Messi está en otro nivel, absolutamente, ¿no? Lo demuestra cada día que pisa la cancha.
2: La prensa argentina, por supuesto que no hay otro tema que no destaque el de Messi, y me quedo con la portada de Olé, este diario deportivo. No hay más palabras.
1: No, No hay, de verdad. Sí, es ya la gloria es la absoluta portada. Y agradecer que nos ha tocado verlo jugar y que nos sigue dando un mundial espectacular. 5 goles. Claro, a ver, y eso ayer se comentaba. Sí, pero es que le tocaron equipos muy, muy débiles. Sí, tuvo la suerte de Argentina, la suerte del campeón de la que tocaron equipos muy, muy, pues no competitivos. El de ayer un poco más empacado que Argelia, sin duda, un poquito mejor, pero sí, no son las grandes potencias, pero la está aprovechando al máximo. Y lo veremos también anotando goles con de otras instancias ya, porque Argentina pues pasará en primer lugar.
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6: Zona metropolitana de Monterrey. Juan, teniente, ¿cómo estás? ¿Qué nos cuentas?
7: ¿Qué tal? Buenos días. Pues sufriendo como todos con estos apagones desde la semana pasada que se vino la tormenta. Ya esto ha provocado inclusive varias colonias de diferentes sectores, a pesar de que la Comisión Federal de Electricidad asegura que está restablecido el servicio al 100%. Hay habitantes de colonias de Guadalupe, de Apodaca, principalmente estos dos municipios, que salen a las calles a hacer bloqueos a las horas pico para poder provocar que la comisión voltee a verlos y les reinstale el servicio. Hay personas que tienen desde hace 5 o 6 días sin el servicio de energía eléctrica. Habemos otros que se nos van a 3, 4 horas y luego regresan. Pero el problema de la... El suministro es constante todos estos días y es el principal problema que tenemos aquí en el área metropolitana, lo que ya ha provocado que la gente salga a protestar y a cerrar calles para que se le restablezca el servicio de energía eléctrica. Ayer, nada más ayer, hubo 8 bloqueos en diferentes avenidas importantes como Miguel Alemán, que es la que va para el aeropuerto, Boulevard Miguel de la Madrid y también en las Américas y en la zona centro del municipio de Guadalupe. Así las puedo sacar en la Sultana del Norte.
6: Muy bien, bueno, pues ni hablar. Así están las cosas. Gracias, Juan.
7: ¿Qué tal? Muy buenos días.
6: A ver si no afecta a todo la fiesta mundialista y todo eso, esta situación. Gracias, Juan. Hasta pronto. 6:30 p.m. Regreso con más aquí en Enfoque.
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3: Don Javier, ¿cómo estás?
4: Sus órdenes, ¿cómo estás, Mario? Buenos días, hola Fabi, buenos días.
3: Goles, muchos goles.
4: Ya solamente faltan, a ver, si llevamos 44 partidos y son 104, ¿cuántos nos faltan? Cerca de 70 y... ¿cuántos son, no? Como 60 y... Luego hacemos bien la cuenta, ¿no?
3: A ver, ¿cuántos son?
4: Dices? Es que son 104 partidos en total, llevamos 44.
3: Ya faltan 60.
4: Ah, ¿cierto? Sí. Muy bien, muchachito, muy bien. Fíjate qué rápido, ¿no? Qué rápido, llegamos casi a la mitad.
3: Sí.
4: Porque justamente hoy... hoy se termina la segunda ronda, sí, de la fase de grupos. Hoy habrá cuatro partidos, de los cuales vamos a comentar ahora, como el Portugal contra Uzbekistán. Portugal a demostrar todavía, ¿no? Mucho tiene por demostrar.
3: A ver si Ronaldo se pone al tiro con los goleadores, que todos los grandes goleadores están tanto metiendo a diestra y siniestra.
4: ¿Qué tal Erling Haaland? Lleva dos partidos y dos dobletes, por ejemplo, ¿no?
3: Sí,
4: lo de Messi, pues también aparte ya ahora platicamos de Messi. Inglaterra gana también.
3: Sí.
4: Me refiero a Inglaterra contra Ghana. No sé si va a ganar.
3: Yo creí que ganó. Digo, sí, okay.
4: No. Inglaterra va contra Ghana el día de hoy. Panamá que va contra Croacia. Interesante ver qué pueden hacer los canaleros ante Croacia, que lleva dos muy buenos mundiales los últimos, ¿no? Fue subcampeón en Rusia. Sí. Y tercer lugar en Qatar.
3: O sea, lo que su primer partido le tocó enfrentar a Inglaterra, no le fue tan bien.
4: No le fue nada bien. Y Colombia, y ya platicaremos de Colombia, por cierto, va contra República del Congo. Pero el tema de ayer, Mario, por supuesto, Fabi, fue lo de Argentina, ¿no? Argentina y Francia, que también acaba ganando de manera contundente a Irak 3-0, en un partido que se suspendió durante un buen rato por tormenta eléctrica. Por cierto, fue un partido muy largo ese entre Francia e Irak, pero al final Francia se impuso. Noruega, ya decíamos, Erling Haaland, par de goles ante Senegal. Jordania perdió ante Argelia 2-1. Pero Argentina contra Austria fue el que llamaba la atención. ¿Qué trabajo le costó a Argentina, eh? O sea, ganó.
3: Sí, no fue lo mismo que contra Argelia,
4: justo,
3: obviamente.
4: El segundo gol cae ya en tiempo de reposición, ya cuando Austria estaba volcado al frente, que también cuenta ese gol. Y, por cierto, un segundo gol de Leo Messi. Seguramente.
3: Y se dio el lujo de fallar un penal.
4: Y se dio el lujo de fallar un penal, además. Si no, habría marcado un hat-trick también por segundo partido consecutivo, ¿no? Se hubiera quedado así.
3: Es una locura, Leo Messi, la verdad.
4: A los detractores de Leo Messi no los vas a convencer, ¿no?
3: No, pero tiene mucha enemistades, no sé por qué.
4: Sí.
3: Es un tipo que sea muy vocal ni que hable, ¿no? Pues, yo creo que por el gran fanatismo que hay también.
4: También, eso, ¿no? También. Eso provoca. Por eso pienso que los que lo odian no los vas a convencer, y los que lo idolatran tampoco les vas a convencer de lo contrario. Así que bueno, pues en el punto medio, sea como sea, ahora sí que como el clásico, Mario, haya sido como haya sido, hoy Leo Messi.
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4: Padre ya salió del hospital. La semana pasada trascendió una noticia bastante nefasta de una presentadora en
3: ay, sí, que mató al señor,
4: que
3: ¿no?
4: mató al papá de Leo Messi. Lo cual era falso, y la buena noticia para, primero, que eso era falso, y la segunda es que ayer también salió del hospital Jorge Messi, el padre de Leo Messi, así que fue un día redondo para él, consiguiendo ese doblete, ganando Argentina, y, uh-huh. Y por supuesto que su padre haya salido del nosocomio, dirían los clásicos. Nada más destacar también, rápidamente, antes de escuchar a Gloria Reza desde Guadalajara, que lo de ayer también, la noticia de ayer, la bomba que estalló el día de ayer, fue que al terminar el partido en la zona mixta le preguntan a Julián Álvarez, entrevistan al jugador de Argentina y jugador del Atlético de Madrid, acerca de su futuro, y él dijo, bueno, ya hablé con la gente de mi club, y creo que lo mejor de todo sería para todos una transferencia. Quiero vivir mi sueño. Eso fue lo que dijo. Así.
3: Se ha dicho que su sueño es azulgrana, ¿no?
4: Sí, aparentemente es Barcelona. Digo aparentemente porque no lo dijo tampoco él. No lo verbalizó, vamos. No sabemos. Pero evidentemente se dice que es Barcelona, que había ofrecido 100 millones de euros. Real Madrid había ofrecido 150. Dicen que Real Madrid ofreció 150 solamente para hacerle la maniobra, diría mi abuela, al Barcelona. Es decir, si lo vas a vender, vas a tener que vendérmelo a mí. Porque yo ya ofrecí 150. No puedes venderlo por menos, ¿no? Es como una forma de quitarle también al Barcelona a Julián Álvarez. A ver en qué termina, porque el Atlético de Madrid está muy molesto y podría recurrir a un reglamento FIFA en el cual se establece que si un jugador es, digamos que, inducido a romper un contrato, el club que haga eso podría sufrir una consecuencia de dos torneos, dos años, sin fichar ni a jugadores nacionales ni extranjeros. Y hasta el propio jugador podría también ser sancionado con algún tiempo de suspensión. Vamos a ver a qué termina esta novela de Julián Álvarez. Pero bueno, hoy continúa la actividad del fútbol. Ya hablamos de lo de Portugal, lo de Inglaterra contra Ghana. También es un partido interesante. Vamos a ver qué pasa con otro equipo de CONCACAF como es Panamá contra Croacia. Y Colombia que va contra República del Congo en Guadalajara. Se juega este partido. Ahí se encuentra Gloria Reza. Gloria, ¿cómo estás? Gusto en saludarte. Platícanos qué tal la Minerva el día de ayer, que estaba llena de colores amarillo, rojo y azul por la presencia de aficionados colombianos. ¿Cómo estás, Gloria? Buenos días.
8: Gracias, muy buenos días, los saludo a todos con mucho gusto. Pues así es, ayer fue toda una fiesta, todo un relajo ahí en la Minerva, esto con motivo del banderazo colombiano que fue convocado por aficionados del equipo sudamericano, y pues no solamente pues tuvieron colombianos, sino también mexicanos. Una de las asistentes fue Darlis, quien compartió su sentir previo al partido Colombia contra Congo y también nos platicó un poquito sobre su estancia en Guadalajara. Escuchemos.
9: Muy bien, y pues que se la pasen bien, que se la gocen, que vinimos a eso, a pasarla bien, hacer las cosas bien para que nos tengan un buen concepto los colombianos, por favor.
10: ¿Tu pronóstico para el partido?
9: 3-0, ganando Colombia, obviamente.
8: Bueno, sí, y a cualquier colombiano que le preguntaras, 2-1, hay unos que se atrevieron a 4-0, pero bueno. Wow. Y ahí está esta afición colombiana que organizó una caravana que salió con música en vivo desde Avenida Patria rumbo a la Minerva. Y bueno, les preguntaba a una de las personas que cuál era el objetivo y ellos dicen, pues hay que crear un mayor vínculo entre Colombia y México, además de que pues estamos tomando en cuenta toda la comunidad colombiana que está aquí de residente en Guadalajara. Y de acuerdo con cifras de Protección Civil y Bomberos, a la Minerva acudieron alrededor de 12,000 personas, esto más o menos alrededor de las 9, porque fueron llegando poco a poco. Preguntamos una cifra alrededor de las 7 y eran 8,000, y pues a las 9 ya habían crecido a 12,000. Y evidentemente todos ellos disfrutando del ritmo de los vallenatos, y había otros que estaban cantando canciones típicas pues de su región. Muy buen ambiente, ahí conviviendo con los mexicanos, no podía faltar estarlos aventando aire, y todo muy bien. Afortunadamente no hubo incidentes, y pues es la información que les tenemos desde Guadalajara. Bien,
4: perfecto.
3: Bueno, va a haber fiestón.
4: Muchas gracias, Gloria.
3: Otra vez, gracias.
8: Buen día.
4: Buen día.
3: Muy bien.
4: Pues sí.
3: Qué ambientazo han puesto los colombianos, ¿no?
4: Y cómo ha arropado también México a la afición colombiana, ¿no? Uh-huh. Se sienten como hermanados, y además hay muchas razones para estarlo. Por la cercanía, por la identidad latinoamericana, por supuesto, por el idioma. Hay muchas cosas que, digamos, nos acercan a Colombia en general y, por supuesto, también por el fútbol. Y bueno, este partido se juega hoy, será el último de esta jornada, el último de esta segunda ronda. Digamos que será el partido 48 de esta fiesta del fútbol. 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Pues Mario, pendientes pues de lo que pase el día de hoy. La jornada arranca, como ya decíamos, 11 de la mañana. Y desde luego, a través de los distintos despachos que tenemos aquí en Enfoque, estaremos dando cuenta de esta fiesta del fútbol. Les invitamos, por cierto, a que ingresen a la página de la fiesta del fútbol para que participen en las promociones que tenemos. Regístrense, vean también los marcadores en vivo, en tiempo real, y por si fuera poco también lo que hay alrededor de un mundial, porque no todo es fútbol, cultura, música y más lo encuentra en la página de la fiesta del fútbol de NRM Comunicaciones. Mario, Fabi, lo más importante es la información deportiva.
11: Muy bien, gracias.
4: Buen día.
11: Javier, gracias.
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11: Voy hasta Michoacán porque el edil de Aquila, José María Valencia Guillén, reconoció que el cártel Jalisco Nueva Generación mantiene su intento por entrar al municipio. Cuéntanos, Laura. Laura Ábalos, adelante.
12: Mario, buenos días para ti, para el auditorio de Enfoque. Informarte que desde hace 10 años el cártel Jalisco mantiene su intento por ingresar al municipio de Aquila y también a Coahuayana. Sin embargo, al ser enfrentados por el ejército mexicano y también las guardias comunales, se mantienen en las zonas serranas de estas dos localidades ubicadas en la Sierra Costa Michoacana. Así lo indicó el edil José María Valencia Guillén, quien es el funcionario de Aquila. Precisó que los caminos son blindados con minas terrestres y recientemente se desactivó un artefacto explosivo que contenía una especie de humo químico, esto con la finalidad de asfixiar a los elementos de las rondas comunitarias y también a los militares. Por lo anterior, desde la 43 zona militar, que está ubicada en Apatzingán, se desplegó un equipo especializado en detección y desarticulación de estas minas terrestres. Al momento, Mario Auditorio, suman más de 200 artefactos explosivos, los desarticulados y también incautados por el ejército mexicano. Tan solo en los caminos de Coahuayana y Aquila se registraron 25 minas terrestres, por lo que el resto corresponde a los caminos del resto de la Sierra Costa y también la Tierra Caliente Michoacana. El edil reconoció que se busca ingresar a estas dos comunidades, ya que es un punto estratégico para llegar al puerto de Lázaro Cárdenas. Esta situación de violencia ha generado desplazamiento forzado entre los habitantes de las localidades del Terrero, el Otate, el Aguacate y el Coire, y aunque en un inicio 30 familias tuvieron que huir, la mayoría ya pudo regresar a sus hogares luego del ingreso del ejército. Actualmente son por lo menos 50 personas quienes aún se mantienen fuera de estas comunidades allá en la Sierra Costa Michoacana. Es la información, Mario.
11: Muy bien, pues gracias, gracias, Laura.
12: Seguimos pendientes.
11: Claro que sí, ya está Mara Rivera con las finanzas, pero ya que regresemos, 6:45.
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27: Hola Mara, ¿cómo estás? Qué gusto saludarte. Bienvenida.
28: Gracias, Mario. Auditorio de Enfoque. Pues mira que vemos a los empresarios movidos, estos encabezados por el Consejo Coordinador Empresarial y la misma Coparmex, que pues han intensificado su agenda internacional en el viejo continente, realizando giras estratégicas en ciudades claves como París y Bruselas. Y el propósito, se dice, central es afianzar la confianza de los inversionistas europeos, diversificar el comercio y posicionar a México como un socio estratégico y estable. Esta información la tienes tú, Ernesto Gloria, te escuchamos. Buenos días.
27: ¿Cómo estás, Mara? Mario, auditorio de Enfoque, muy buenos días a todos. Efectivamente, el sector privado mexicano, en el marco de las relaciones diplomáticas México-Francia, celebró el acuerdo de modernización comercial entre nuestro país y la Unión Europea de mayo pasado. El organismo Cúpula informó que realizó una misión empresarial a París y Bruselas para posicionar a México como un destino confiable de inversión para el viejo continente, además de fortalecer la relación con organismos multilaterales, centros de innovación y compartir las mejores prácticas en el diseño de políticas que den certeza a la inversión de los socios comerciales. Con la misión, los representantes de la iniciativa privada dialogaron directamente con las autoridades de alto nivel, sus contrapartes europeas, así como los sectores académico, de emprendedores y tomadores de decisiones en políticas tanto comercial como de innovación para atraer inversión, promoviendo el potencial de invertir en nuestro país. Además, integrar a las pymes, conectándolas con pequeñas y medianas empresas de aquella región y sumar esfuerzos en innovación y certeza jurídica y fiscal. El organismo reconoció que Europa es un socio estratégico para diversificar el comercio y la inversión más allá de Norteamérica. Afirmó que el sector privado participe en estas misiones es una señal de unidad, cultura empresarial y visión de largo plazo. Y es que, bueno, así como están las cosas con el T-MEC, mejor hay que buscar también otros horizontes para no concentrar, como se dice, todos los huevos en una canasta. Mara, el reporte que les tengo esta mañana, muy buenos días a todos.
4: Gracias, Ernesto. Gracias, gracias. Pues sí.
27: Saludos.
4: Creo que, y aparte, aprovechando este acuerdo que ya reduce los aranceles con la Unión Europea, ¿no?
28: Claro.
4: No hay aranceles, de hecho. Ese sí es de libre comercio, para que veas.
28: Sí, porque ahora ya, pues, no se resisten a cambiarle el nombre al T-MEC, pero definitivamente al negociar un libre comercio con impuestos, pues sí, no se comprende, ¿verdad?
4: De qué estamos hablando, sí.
28: Y bueno, pues también te comento ya, por último, que el peso mexicano cotiza alrededor de los 17.34 por dólar, mantiene estabilidad, opera en un rango acotado a la espera de indicadores clave, y bueno, pues esto, las bolsas de valores locales presentan algunas caídas, en el caso pues concreto como ayer en la Bolsa Mexicana de Valores, pero coincide esta expectativa con la encuesta de Citi, que apuesta a que el dólar cerrará el 2026 por debajo de los 18 pesos. Los analistas consultados por Citi también mejoraron el pronóstico del cierre de año para la inflación. En el caso del tipo de cambio, dicen que concluirá en 17.92 pesos por dólar, y la inflación general cerraría en 4.23%, por debajo del 4.35 que se esperaba o que se tenía estimado previamente. Así es que está dentro de los rangos que por lo pronto son optimistas, Mario.
4: Hoy estaba checando ahorita también el precio del Brent del Norte, el crudo. Está hoy alcanzando el nivel de $77 con 20 centavos más o menos. es el nivel más bajo que registra desde que comenzó la guerra el 28 de febrero de este mismo año, desde que comenzaron las hostilidades ya entre Israel y Estados Unidos en contra de Irán, y se disparó por encima de los $120 en algunos momentos. Bueno, ya está recuperando ese nivel, estamos casi a $77 por barril, así que, pues lo que se ha dicho de los esfuerzos por llegar a un acuerdo, aunque todavía no esté en firme, pues parece que han tenido resultado.
28: Y más o menos en esos niveles también la mezcla mexicana de exportación, que ayer cerró en $72.13 por barril.
4: Bien. Gracias, Mara.
28: Claro que sí.
4: Que tengas muy buen día. 6:53 a.m.
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4: Mañana, 6:53 a.m, la Suprema Corte de Justicia de la Nación confirmó que la Profeco puede conocer reclamaciones relacionadas con servicios educativos privados. Jorge Sánchez, ¿cómo estás? Cuéntanos.
3: Efectivamente, Mario, auditorio de Enfoque, muy buenos días a todos. Se confirma que las escuelas privadas están sujetas a la Ley Federal de Protección al Consumidor. La Corte, ayer en pleno, determinó que las instituciones educativas privadas pueden tener el carácter de proveedoras para efectos de la Ley Federal de Protección al Consumidor cuando ofrecen habitualmente servicios educativos a cambio de una contraprestación, por lo que la Procuraduría Federal del Consumidor, la Profeco, sí puede conocer de reclamaciones en su contra. Este asunto tuvo origen en la reclamación presentada por un padre de familia ante la Procuraduría, quien solicitó a una institución educativa privada el reembolso de sus cantidades pagadas por útiles escolares y gastos generales, y después de haber informado que sus hijos pues no cursarían el ciclo escolar. La escuela no acudió a la audiencia de conciliación provocada por la Profeco, por lo que se le impuso una multa y se inició un procedimiento por posibles infracciones. Y es que es muy común cuando los padres tienen a sus hijos en escuelas privadas que dan de baja al alumno, ellos, los padres, o bien quieren recuperar el dinero que no se les llevó a cabo el servicio en la compra de útiles, y las escuelas dicen que no lo entregan. La Profeco interviene, cita esta a las partes, y bueno, la institución privada hace caso omiso. La institución educativa sostuvo que la autoridad carecía de competencia para intervenir, pues esta estaba constituida como sociedad civil, no realizaba actos de comercio y prestaba un servicio profesional educativo. En su opinión, se encontraba comprendida en la excepción prevista en un artículo, el 5 de la Ley Federal de Protección al Consumidor para los servicios profesionales que no tienen carácter mercantil. El tribunal en pleno consideró que entre la institución educativa y el padre de familia sí existe una relación de consumo. La escuela ofrecía de una manera habitual un servicio educativo a cambio de una contraprestación, mientras que el padre contrató ese servicio como destinatario final. Y en ese sentido, pues la Corte le da el fallo a los padres de familia. Esto sienta precedente, sí. Genera jurisprudencia y bueno, las escuelas.
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8: Vaya muy bien. Bueno, más adelante, ayer le comentaba y conversamos incluso con la coordinadora de elecciones de Morena, Citlali Hernández, sobre el proceso que arrancó, perdóneme, ayer mismo para elegir a coordinadores en defensa de la Cuarta Transformación y la soberanía. Así se llaman. Una forma que buscó Morena hace ya algunos procesos atrás para darle vuelta a la ley. Es decir, lo que van a hacer en realidad es ir eligiendo, perdóneme un segundito, ya estoy de vuelta, es ir eligiendo a los que van a ser los próximos candidatos a las gubernaturas, a las 17 gubernaturas que están en juego. Es la realidad. ¿Por qué? Pues es una forma de darle la vuelta a la ley, porque no estamos en un proceso electoral todavía, todavía no comienza. Entonces, esa forma le buscaron de coordinadores estatales y no sé qué. Bueno, pues ahora resulta que el PAN, que tanto cuestionó esto, pues va a ser más o menos lo mismo. Bueno, hasta con el mismo nombre. Le cambiaron un poquito, obviamente, el objetivo, pero es, van a elegir también coordinadores de la defensa de la patria, la familia y la libertad. En vez de la Cuarta Transformación, en defensa de la patria, la familia y la libertad. También coordinadores estatales que van a ser los candidatos. Vamos a hablar del tema más adelante con el presidente nacional del Partido Acción Nacional. Uno dice, bueno, qué genial idea, copiarle al de al lado, ¿no? En la fórmula. Que tanto cuestionaron, insisto. No sé si se está quedando falto o ya se ha quedado falto de ideas el panismo desde hace ya tiempo. Vamos a conversar de esto, por supuesto. Son las 6:59 tiempo del centro de la República.
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1: 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Es un placer

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0: 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El partido entre Francia e Irak fue suspendido por una tormenta eléctrica en Filadelfia. Al descanso, Francia gana 1-0 con gol de Kylian Mbappé, quien además celebra sus 100 partidos con la selección. El juego debe pausarse mínimo 30 minutos. Para más detalles, visita nuevaonda.com.
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3: ¡Señoras y señores! ¡Buenos días, buenos días, buenos días! ¿Cómo amanecieron? ¿Qué onda? ¿Qué rollo? ¡Bienvenidos! ¡Esto es El Callejón! Ya lo saben, a través de calle 104.5. ¿Cómo andan, mendiga bola de panzones? ¿Cómo amanecieron en este martes? Ahí va caminando la semana. 11 de la mañana con 4 minutos. Soy Roger de León. Bienvenidos a este cochino programa. En este cochino horario. Con este cochino locutor. Con este cochino operador. Ya te embarré, Alex. Bienvenidos. Esto es El Callejón a través de calle 104.5, la radio de la ciudad. Gracias ya a toda la banda que se está reportando el WhatsApp de cabina. Ya lo sabes, es el 81-24-30-104-5, 81-24-30-104-5. Hasta la una de la tarde, señoras y señores, con este buen ambiente del callejón, el tema del día de hoy para que participes. Vamos a hablar costumbres raras o extrañas que tiene tu familia. Oye, que otra gente no entendería. ¿Cuál es una costumbre rara o extraña que tienes tú o tu familia y que otra gente no entendería? Esto pasa muy seguido cuando te vas a vivir con alguien, güey. Y cada quien tiene costumbres raras, costumbres diferentes, costumbres extrañas. Te digo porque me pasó, la neta. Oye, cada quien viene con una costumbre de su casa diferente. Llegas, te juntas con una pareja, te juntas con tu peor es nada, güey. Y luego, pues ándale, las costumbres pues son diferentes. Oye, es que pues dejas la ropa en el baño. En mi casa no la dejaban. Y luego, oye, ¿sabes qué, güey? Pues es que los trastes yo la lavaba de esta manera. Pues yo lo lavo de otra. Yo los dejo remojando, ¿sabes? Entonces cuéntame costumbres extrañas, raras, que tiene tu familia y que otra gente no entendería. 81-24-30-104-5. ¿Cómo está la banda del callejón?
4: Gracias ya a toda la banda que se está reportando el WhatsApp.
3: Ah, órale.
4: Ya lo sabes,
3: ya vi que me están. Ya vi que me están escuchando, ya escuché, güey.
5: Una de las costumbres raras que tienen la familia, familiares. Ajá. Es que piden dinero prestado, compadre, y luego no te pagan. Está muy rara esa costumbre que tienen. O la costumbre también de que te piden dinero y luego se enojan contigo y ya no te hablan. ¿Quién sabe por qué será?
3: Se me hace que eres tú el que anda de pediche y luego no pagas, güey. Por eso es una costumbre rara, extraña, ¿verdad? 11 de la mañana con 6 minutos. Estás en el callejón hasta la 1 de la tarde. Vámonos a ir con buena música, mi querido Alex en los controles, Alex González. Esto es algo a cargo de Lady Gaga. Se llama Poker Face. Súbele al 104.5, calle, la radio de la ciudad.

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Música del Cártel de Santa, perros, perros panzones callejeros. 11:14 de la mañana. Oye, ya anotó gol Portugal para todos los bicholovers. Va arriba Portugal, 1-0. Vámonos con más música, estás en calle 104.5. Ámame hasta con los dientes, 27 grados en calle, súbele.

0: 11:17 de la mañana, estás en el callejón a través de calle 104.5. Señoras y señores, bienvenidos. Hoy es martes, ahí va caminando la semana. Soy Roger de León. WhatsApp en cabina, 81-24-30-104-5. Si quieres pertenecer a la bola de panzones del grupo del callejón, mándame un WhatsApp para agregarte al grupo del callejón o la pasamos bomba aquí en el grupo del callejón. Señoras y señores, estamos hablando el día de hoy de cosas pues que la gente no entendería, de las costumbres que tiene tu familia, así como medio raras, güey, medio extrañas, ¿verdad? De esas costumbres que nadie entendería y que nada más en tu familia hacen. 81-24-30-104-5. Vamos a escuchar sus audios. Buenos días, ¿cómo andan?
1: Oye, pues una costumbre rara que tiene mi familia es poner limones en toda la casa cuando llega visita. Dice mamá que si se secan, traían mala vibra.
0: Ah, sí es cierto, güey. Dicen, y eso sí he escuchado, güey. No es que mi familia lo hagan, ¿verdad? Pero sí dicen que cuando hay malas vibras, que para gente que llega a tu casa, que traer limones en la bolsa o poner limones ahí en la casa, güey, que te va a quitar las malas vibras, ¿tú crees? Que unos limones te vaya a quitar las malas vibras. 81-24-30-104-5, costumbres raras, extrañas que tiene tu familia, que otra gente no entendería. Mándame tu WhatsApp, 81-24-30-104-5.
2: Buen día, Roger de León.
0: ¿Qué onda?
2: Estoy escuchando Calle 104.5, con el callejón. ¿Sí? A ver qué día de esto nos vemos y nos vamos a dar unos panzazos.
0: ¿Unos panzazos? Unos panzazos de capibara, imagínate. Oye, imagínate que yo reúna a todos los del grupo. ¿Qué onda, carnal? Nos reunimos aquí en el Paseo Santa Lucía y nos damos de panzazos, ¿eh? Imagínate. Por acá, ¿qué dice la raza?
3: ¿Qué onda, Roger?
0: ¿Qué onda?
3: Oye, una costumbre, tradición rara y fea en mi familia.
0: Ajá.
3: Es que a todos los niños les daban, o sea, les tocó cuidar unos chivitos todos los viernes. Por ejemplo, a mí me daban 2 chivitos el viernes. Y yo les daba biberón, me encariñaba con ellos, pensaba que los iba a tener de mascota. Y luego el domingo comíamos cabrito y fritada.
0: Okay.
3: Hijo, eso ya cuando tuve edad suficiente para saber que me estaba comiendo a los chivitos, como que sí fue un trauma un rato. Y bueno, no, esa pues tradición ya falleció con mi abuelo.
0: No, pues imagínate, ¿cómo no, Abner? Imagínate, güey, que todo le lo cuides al chivito, güey, y le des así su biberoncito, y luego, oye, ¿qué vamos a comer? Pues cabrito. No, está raro, ¿verdad? Señoras y señores, son las 11:20 de la mañana, estás en el callejón, a través de calle 104.5. Vámonos con más música. Esto es algo a cargo de Carlos Saúl, es Muy Cobarde en Calle, la radio de la ciudad. Súbele.

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0: Señores, 11:33 de la mañana, estás en calle 104.5, esto es El Callejón. Oigan, quiero felicitar a mi compadre, si dijo Samuel, ¿verdad? Mi compadre Aldo Suriel, que fue convocado a Gente Regia, fíjate nomás. Ahora ya va a estar ahí en el programa de Gente Regia como titular indiscutible. Así que para que mi compadre Aldo Suriel, escúchenlo aquí de 2 a 4 de la tarde y ya también va a estar en Gente Regia allá en Televisa Monterrey. Le deseamos todo lo mejor a mi compadre Aldo Suriel. Señoras y señores, 30 grados centígrados al centro de la ciudad de Monterrey. Oigan, va a subir hasta 33, 34 grados, así que hidrátense bien, por favor. Toda la semana va a estar el calor, la calocha, todo lo que da, güey. Así que cárguense su bloqueador, pues hidrátense bastante bien, por favor, para que pues no les vaya a dar insolación, un golpe de calor o algo, por favor, los quedan ahí en la calle. Oye, que por cierto, vamos a andar en las calles de la ciudad de Monterrey, todos los locutores de calle 104.5, si ven la callejera, para que se arrimen ahí con nosotros, vamos a andar pegando la calcalle a todos los automóviles, dijo Scrappy, en el trasero. En el trasero del automóvil. Así que si ven a la callejera en los puntos de la ciudad, ayer estuvimos en Ciudad Guadalupe. Muchas gracias. No, hombre, estuvimos, Alex, bien atendidos allá en el municipio de Guadalupe. Nos llevaron tacos, agua, electrolitos. Pasaron ahí los polis y todo. No, hombre, venía escuchando calle y nos atendieron como es debido. Señoras y señores, WhatsApp en cabina, ya lo sabes, 81-24-30-104-5. Estamos hablando de las, pues ahora sí que costumbres raras que tienen las familias. No sé si a ustedes les ha pasado, o es en todas las familias en general, de que el papá, güey, siempre le dejan una silla en especial, güey, ¿no sabes? Que siempre el papá, el señor de la casa, güey, tiene una silla en especial que si no se sienta ahí, güey, no está a gusto el señor. 81-24-30-104-5, ¿qué dice la raza en el WhatsApp?
1: Lo más raro, Roger, que cuando van a buscarlo, se tiene que morir otro. Pero este familiar de los hijos.

0: es que era un WhatsApp antes, ahí va.
1: Roger, buenos días. ¿Dónde, carnal? Escuchando Calle.
0: A ver.
1: Oye, fíjate que para allá, para donde soy yo, la costumbre es de que cuando se muere una persona allá, trágicamente, que le ayudan a morirse en allá para los pueblos, los ranchos de la sierra.
0: Ajá.
1: Le ponen una plancha caliente en la espalda y el que le ayudó a morirse.
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9: ¡Qué hule, señoras y señores! 11:47 de la mañana, ya casi mediodía. Estás en calle 104.5. El callejón hasta la una de la tarde con el Roger de León. WhatsApp en cabina 81-24-30-104-5. Vámonos rápidamente a la competencia mañanera. ¿Quién tienes, Alex, en la esquina número uno? ¡Ah, qué buena rola! De Onda Vaselina, se llama Que se quiten tenis. ¿Por quién vas a votar? 81-24-30-104-5. Tú sabes que el cuadrilátero... tú lo decides, tú lo buscas, tú lo decides, tú votas por él. Y pues a veces yo pongo lo que yo quiero, ¿va? Pero no, de eso no se trata. Esto es de Onda Vaselina, vámonos rápidamente a la esquina número 2. Ah, porque somos la radio con más variedad musical, somos Calle 104.5, tocamos desde música retro como la Onda Vaselina y esto de Wisin y Yandel se llama Sexy Movimiento. ¿Por cuál vas a votar? 81-24-30-104-5. Vámonos rápidamente a la esquina número 3. Ah, qué buena rola, mijo. Qué buena rola. Algo de Panteón Rococó para los rockeros de Corazao que se están reportando. Se llama La Callejera. Ah, no. La Callejera es la que anda pegando calcas. Esto se llama Vendedora de Caricias. 81-24-30-104-5. Y vámonos rápidamente, Alex, a la esquina número 4. Todo el power norteño, señoras y señores. Esto es Intocable, se llama Eres Mi Droga. ¿Por cuál votas? 81-24-30-104-5.
10: La dos.
9: Voto para Wisin y Yandel. Gracias. Por acá 81-24-30-104-5.
11: La cuatro.
9: Ra. Para Intocable 1-1 por acá. No vayan a empezar a votar mal. Por favor.
12: La número 3.
9: Órale, ya se empató 1-1-1. Panteón. Intocable y Wisin y Yandel. Por acá, ¿qué dice la raza?
13: Por la fichera, Roger. Ah, no, por la cafetera, callejera. Por la 3, ya, de esa manera.
9: Vendedora de caricias, lleva 2. Gracias, por acá, ¿qué dice la raza?
13: La 2, Roger, la 2, porfa.
9: Wisin y Yandel, 2-2, gracias, por acá.
14: Vendedora de caricias, por favor.
9: Vámonos, mi querido Alex, con la callejera. Esto es Vendedora de Caricias de Panteón Rococó. Son las 11:50 de la mañana. Qué buena música para este martes. Estás en la radio de la ciudad. ¡Calle! Somos la radio de la ciudad 104.5. Vámonos.

Música de Los Ángeles Azules y Belinda, Belly Lovers, 11:57 de la mañana. Vámonos a más música, estás en calle 104.5. Sigue otra rola de otra güera, de otra güerita, la güerita. Paulina Rubio, estás en calle, la radio de la ciudad. ¡Súbele a tu radio en este martes! Roger de León, hasta la una en el callejón.

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2: Ay, ¿cómo anda su martes? 12:06:07 ahora de la tarde. Estás en el callejón hasta la 1 de la tarde. Ya tengo a Crazy Boy en los controles. ¡Puro oro, Crazy Boy! Oigan, ya anda circulando un video mío. Lo traen en las redes sociales. El día que me agarraron la Poliwi, Crazy. Que me agarró la Poliwi en chones. Si quieren que les comparta el video, lo andan circulando en el grupo del Callejón, ya los vi. Si quieren el video cuando me agarró la policía en choninos, se los puedo mandar, pero es top secret. Manden WhatsApp 81-24-30-104-5. Quiero saber quién les compartió ese video.
3: Se dice el pecado, compadre, más no el pecador. Ahí está el contacto.
2: Bueno, nomás para saber que están haciendo maldades, majaderías ahí en el grupo, ¿no? Esos del callejón, Cris, esos del callejón. Sí, wow. 81-24-30-104-5. Oye, Crazy, estamos hablando de las costumbres raras, extrañas que tienen las familias. ¿Tu familia tiene alguna costumbre rara o extraña? Cuéntalo al 81-24-30-104-5. Mira, ya empezaron. Comparte el video de Roger en chones. Ahorita se los voy a compartir. Manden WhatsApp 81-24-30-104-5. ¿Puedo irme a un WhatsApp, Crazy? Rápido. Vamos a un WhatsApp.
4: Buenas tardes.
2: ¿Qué onda?
4: Nuestra costumbre que tenemos nosotros es cenar todos los días a las 7 de la noche y mi papá tiene...
2: No, pues yo también tengo la costumbre de cenar todos los días, güey. Pues ni modo que no cene.
4: Su silla especial, su lugar. Y el que abre la coca le sirve a todos. Y quien trae el vaso con hielos le trae a todos. Esa es nuestra costumbre de nosotros. Saludos, familia Guzmán.
2: Que abra la coca o el refresco, lo traen de mesero. Prácticamente lo que dijo mi compadre. 12:09 de la tarde. Aprovecho a toda la banda que está en los Sagrados Alimentos. Vámonos con música de OV7. Te quiero tanto, tanto, tanto. Estás en calle, la radio de la ciudad.

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2: Diga bola de viejos panzones. ¿Cómo siguen? Ya están pidiendo el video de Roger en Choninos. El video de Roger en Trusa. Fue cuando me agarró la poliwi, güey, hace mucho. Cuando pesaba como, ¿qué serán, güey? Como 130 kilos. 81-24-30-104-5. ¿Qué dice la raza?
3: Mira, Roger, mi pecho no es bodega, compadre. Ya sabes que yo te voy a decir las cosas. El Tangumba y el Arthur. Tangumba y el Arthur fueron los que te grabaron.
2: Ah, ya salió el peine. El Esaú ya salió el peine. ¿Quieren el video de Roger en Choninos? Manden WhatsApp 81-24-30-104-5.
4: Mándame el video. Para reírme un rato, así como te estás riendo de mi audio. Saludos, viejo.
2: No, se más. A ver, ¿este güey cómo se llama? A ver, ¿quién está por acá? Güero Guzmán. No, al güero no se lo voy a mandar. Por acá dice la raza, mándame el video. Saluditos a Marcial Hinojosa. ¿Quieres el... Marcial, ¿quieres el video? ¿Quieres el video de Roger en Chones? Les voy a pasar el video. 81-24-30-104-5.
5: El Roger va a salir con una jalada del video, vas a ver.
2: No, ¿cómo crees? ¿Cómo crees? Oye, pues son las 12:23 de la tarde. Estás en calle 104.5. Fíjate, hasta el Yobas. El Giovanni ya me está hablando. El Giovanni Martínez de Escobedo, que quiere el video de Roger en Choninos. En pura truza me agarró la policía. Ni modo. 12:23 de la tarde, estás en calle, mi querido Crazy Boy, puro oro, Crazy Boy. Vámonos con música de NSYNC, se llama Bye Bye, 27 grados centígrados, 12:25, 104.5.

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0: Oye, la gente está pidiendo el enigma del video de Roger en chones. Se lo voy a pasar al 81-24-30-104-5. Señoras y señores, estás en el callejón. Son las 12:39. Soy Roger de León hasta la 1 de la tarde. Síguenos a través de las redes sociales como @calle104.5, bandita, para que se enteren de todas las promos. ¿Dónde vamos a andar? Toda la bola de locutores en las calles. Recuerden escuchar a mis compañeros, ya lo saben, todo el día escuchando.
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0: Todo el día escuchando.
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0: La radio de la ciudad. Oigan, gracias a toda la banda que se comunica en el grupo del callejón. Mendiga bola de viejos panzones. Todo el día están ahí en el callejón. A ver, vamos a escuchar sus audios.
2: Me estoy vengando porque me bypaseas en el cuadrilátero. 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
0: Les digo, la gente está pidiendo el video, es el enigma del video del Roger en chones. Se los voy a pasar, si lo mandan WhatsApp. ¿Por acá qué dicen?
3: Oye, ya estás igual que Germán Pluma, ya empezaste con tus enigmas.
0: Una más del maestro, una más. 12:40 de la tarde, señoras y señores. Ya nos fuimos ni del tema, Cris. Ya el tema valió puro gorro, puro video en chones, ahora quiere la raza. La raza lo que pida, si quieren mugrero, les damos mugrero. Eso pide la raza. 12:40 de la tarde, estás en calle. Vámonos con más música, Crazy Boy. Esto es algo a cargo de Magic, se llama Root. 12:40, estás en calle 104.5. La radio de la ciudad.

0: 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Panamá y Croacia se lo juegan todo este martes en Toronto. Dos selecciones eliminadas del Mundial 2026 si pierden hoy. Panamá busca su primera victoria mundialista histórica, mientras Croacia quiere recuperar su grandeza tras caer ante Inglaterra 4-2. Un partido sin margen para el error. 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

0: 12:55 de la tarde. Esto fue El Callejón. Señoras y señores, muchas gracias a toda la banda que estuvo al pendiente en el WhatsApp, que querían el video de Roger en chones. Ya se los mandé por ahí. Oigan, quédate con la buena programación de Calle, la radio de la ciudad. Todo el día escuchando Calle, las buenas promociones, la buena música, los buenos locutores que tenemos aquí. Ya lo sabes, viene a la 1 de la tarde, pues viene obviamente las noticias. A las 2, Aldo Suriel, que también está en Gente Regia, Crazy, fíjate. Aldo Suriel, andaba de luchador, mi compadre. A las 4, Jessy Correa. A las 6, Suricato. Y a las 8, ya lo sabes, Betty Ayala. Crazy Boy en los controles, gracias Crazy Boy. Eddie Salinas en la dirección de este espacio. Yo soy Roger de León, cuídense mucho, pórtense mal. Cuídense mucho del sol sobre todo y que la fuerza los acompañe. Los dejo con muy buena música, esto es algo a cargo.
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1: ¿Qué tal? Buenas tardes, ¿cómo están? Es la 1:00 p.m. en el Centro de México. Soy Alberto Peláez. Empezamos.
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1: La presidenta Claudia Sheinbaum respondió este martes a las críticas por recibir de manera personal al pato Merlín, la mascota no oficial del Mundial, y no tener encuentros con madres buscadoras. En la conferencia matutina, la mandataria aseguró que sí se ha reunido directo con buscadoras que le han pedido apoyo durante sus giras a lo largo del país, aunque no compartió más detalles de los casos. La presidenta negó este martes que haya tensión entre su gobierno y el de Estados Unidos ante la solicitud con fines de extradición que no se han cumplimentado en contra de Rubén Rocha Amoya, el gobernador con licencia de Sinaloa, y otros 9 exfuncionarios. En su conferencia matutina, Sheinbaum hizo esta declaración después del llamado de la gobernadora de Chihuahua, Manu Campos, quien le pidió entregar a Rocha Amoya a Estados Unidos ante las posibles acciones en territorio mexicano y su impacto en el T-MEC. Petróleos Mexicanos y Petrobras, la empresa energética de Brasil, firmaron un memorándum de entendimiento para cooperación estratégica y técnica. El acuerdo trasciende la formalización y representa una voluntad compartida entre México y Brasil para fortalecer sus lazos en beneficio de sus poblaciones. La presidenta ha subrayado la relevancia estratégica de la relación bilateral con Brasil y la importancia de los espacios de colaboración entre Pemex y Petrobras. La mandataria reconoce el papel fundamental que ambas empresas desempeñan en el desarrollo energético y económico de sus respectivos países. El director del ISSSTE, Martí Batres, anunció este martes la demolición del Hospital Darío Fernández, ubicado en la Alcaldía Benito Juárez, en la Ciudad de México. Batres aseguró que se tiene previsto que a partir de la segunda mitad de este año se comiencen los trabajos en el lugar y se tiene prevista la construcción de un nuevo hospital. La presidenta dio luz al Meldiario Fernández, es un hospital de los primeros que se hizo, es de los años 60, pero ya dio de sí en el general, aseguró Martí Batres. La actividad económica de México se elevó un 2.3% interanual en abril de 2026, impulsada por un repunte en todos los sectores, informó el INEGI. El organismo detalló que en cifras originales el incremento anual del indicador global de la actividad económica se explicó gracias al avance del 4.4% en las actividades primarias, del 2.3% en las secundarias y del 2.2% en las terciarias. Un violento ataque armado perpetrado anoche sobre la carretera federal 175 dejó como saldo un policía auxiliar muerto, un agente investigador lesionado y al expresidente municipal de Miahuatlán, de Porfirio Díaz, Oaxaca, José Alberto Martínez, gravemente herido. La agresión ocurrió en el paraje conocido como San Juan Bosco, donde el comando armado interceptó la unidad en la que viajaba el exedil militante del Frente Popular Revolucionario. El Tribunal en materia anticorrupción y administrativa del Estado de Michoacán inhabilitó por 20 años para ejercer cargos públicos al diputado local morenista Juan Carlos Barragán Vélez por el desvío de 5.6 millones de pesos en 2018 cuando fue titular de la Secretaría de Desarrollo Social y Humano. Un juez negó el amparo al exfutbolista Omar Bravo, quien deberá permanecer en el penal del Puente Grande en Jalisco. El exjugador pretendía revertir la vinculación al proceso contra el delito de abuso sexual infantil agravado. Estados Unidos sancionó este martes a 5 entidades estatales cubanas, 3 de ellas vinculadas al conglomerado militar empresarial Gaesa y 2 relacionadas con minería.
0: 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Panamá y Croacia se lo juegan todo este martes en Toronto. Dos selecciones eliminadas del Mundial 2026 si pierden hoy. Panamá busca su primera victoria mundialista histórica, mientras Croacia quiere recuperar su grandeza tras caer ante Inglaterra 4-2. Un partido sin margen para el error. 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
1: Y 8 más resultaron heridas debido a una estampida humana en una plaza del centro de Amán, en Jordania, donde una multitud de aficionados se habían congregado para seguir el partido entre la selección de Jordania y Argelia correspondiente a la Copa Mundial. Una jueza federal de Miami aplazó por 30 días la audiencia prevista para mañana del exministro venezolano y empresario colombiano Alex Saab, señalado por las autoridades de Estados Unidos como prestanombres del depuesto presidente venezolano Nicolás Maduro, tras una solicitud presentada por su defensa. La jueza programó para el próximo 24 de julio la audiencia según los documentos del sistema judicial estadounidense. Bueno, comenzamos con la información y ya tenemos como todos los días a José Luis Plaza. Buenas tardes, José Luis.
7: Buenas tardes, Alberto. Buenas tardes al auditorio. Ayer justamente comentábamos esto de los excesos y el abuso en el alcohol en los festejos de la selección mexicana aquí en Paseo de la Reforma. Y hoy sale publicado en la Gaceta del Gobierno Capitalino que va a haber ley seca. Ley seca aquí en Paseo de la Reforma, en calle, en la Alcaldía Cuauhtémoc, en la Colonia Juárez, en la Colonia Cuauhtémoc también, en el Centro Histórico. Y entonces los que querían festejar tomando, pues se van a tener que abstener y van a tener que festejar. Y aparte de todo, pues va a haber una vigilancia ya más reforzada para que no haya excesos, Alberto. Entonces, creo que sí nos escucharon ayer en el gobierno capitalino, en el cual pues solicitábamos que obviamente sí hubiera festejos, sí hubiera todo esto, pero sin exceso de alcohol. Y al parecer así va a ser, vamos a ver mañana. Esto entra en vigor a partir de las 3 de la tarde del día de mañana hasta las 7 de la mañana del día siguiente, Alberto.
1: Bueno, pues mire, sí nos hicieron caso, José Luis.
7: Gracias, hasta luego.
1: Gracias, buenas tardes. Y la gobernadora de Baja California, Marina del Pilar, ha buscado concretar un acuerdo con Estados Unidos después de que le revocaran su visa en mayo del año pasado y frente a posibles acusaciones en su contra. De acuerdo con un audio publicado por el periodista Héctor de Mauleón, la morenista ha intentado llegar a las agencias de inteligencia estadounidense con un grupo de contactos a los que se les ha identificado como asesores externos del FBI. De Mauleón señala que sus asesores le han ofrecido a la gobernadora y sus abogados reunirse en la oficina en Tijuana del consulado de Estados Unidos con el fin de ayudarle con las sanciones que el gobierno pudiera presentar en breve en su contra. El audio corresponde a una conversación con un grupo de personas que le han prometido ayuda a Marina del Pilar, quien revela que su abogado es Michael Lader, que como fiscal estuvo a cargo del caso contra Alex Saab. Presta nombres de Nicolás Norte. Luis Fernando, buenas tardes.
8: ¿Qué tal, Alberto? ¿Cómo te va? Muy buenas tardes. El secretario de Seguridad y Protección Ciudadana, Omar García Harfuch, dio a conocer el aseguramiento de más de una tonelada de cocaína. A través de redes sociales, el funcionario señaló que el operativo se realizó en Tlaxcala, donde se localizó la droga luego de un cateo. En el operativo participaron elementos de la Secretaría de Marina, la Fiscalía General de la República y de la Secretaría de Seguridad y Protección Ciudadana. García Harfuch señaló que en el sitio se aseguraron 900 paquetes de cocaína. En tanto, informó que en Guerrero se aseguraron más de 2.1 toneladas de cocaína y fueron detenidas 5 personas. En conjunto, estas acciones permitieron asegurar más de 3 toneladas de cocaína, evitar que alrededor de 6 millones de dosis llegaran a las calles y generar una afectación económica a la delincuencia organizada, señaló García Harfuch.
1: Y la presidenta Claudia Sheinbaum respondió este martes a las críticas por recibir de manera personal al pato Merlín, la mascota no oficial del Mundial, y no tener encuentros con madres buscadoras. En la conferencia matutina aseguró que sí se ha reunido en directo con buscadoras que le han pedido apoyo durante sus giras a lo largo del país, aunque no compartió más detalles de los casos. Yo recibo a muchas madres buscadoras, nada más que no hago propaganda de ellos. Recibo de manera personal aquí y también fuera de la ciudad cuando salgo, pero no me gusta hacerlo algo mediático de eso porque no creo que sea necesario, dijo a la prensa. La presidenta indicó que no ha tenido encuentros con grupos de buscadores porque ellos son atendidos por la Secretaría de Gobernación, Rosa Isela Rodríguez y Arturo Medina. Rosa Isela se reúne cada 15 días, lo hace muy bien. Evidentemente yo recibo un caso, otro caso, otro caso de casos muy difíciles, muy dolorosos, comentó.
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1: La Fiscalía General del Estado de México informó que 2 personas fueron vinculadas a proceso por el delito de secuestro simulado de la presidenta municipal de Tenancingo, Nancy Nápoles. En un comunicado, las autoridades identificaron a los sujetos como Carla Valeria N., pareja sentimental de uno de los implicados en el secuestro, y Víctor Manuel N., hermano de ella. En la audiencia, el juez determinó imponer la medida cautelar de prisión preventiva justificada y en un plazo de 2 meses para el cierre de la investigación complementaria. La Fiscalía mexiquense apuntó que para los hechos ocurridos el pasado 31 de mayo, Óscar N., cuñado de la alcaldesa, contactó con su amigo Cristian N., a quien le propuso un negocio, y el esposo de la morenista, José Roberto N., le ofreció 500,000 pesos a cambio de su participación. ¿Qué más tenemos, Luis Fernando?
8: Alberto, todo indica que durante más de 1,000 años, la ciudad ahora llamada Minambé no ha sido vista ni tocada por seres humanos y se encuentra tan alejada de cualquier camino o vereda en la reserva de la biosfera de Calakmul, en Campeche, que el equipo de arqueólogos la llamó con la locución en maya yucateco que significa literalmente no hay camino. Para Iván Spracht, del Centro de Investigación de la Academia Eslovena de las Artes y las Ciencias, la inexistencia de callejones, como llaman los exploradores de la zona a los caminos de tierra abiertos para la explotación maderera décadas atrás y que han servido de guías para llegar a otros sitios, era buena señal. En comparación de otros lugares en los que hicimos recorridos de superficie, aquí el acceso resultó mucho más difícil. Sin embargo, en los últimos 3 años es el primero que encontramos intacto. No hay calas de saqueo, comenta Spaktak en un comunicado del Instituto Nacional de Antropología e Historia.
1: ¿Y qué más ha pasado en el país? Vámonos a Carrusel de los Estados.
11: Fueron entregadas concesiones de transporte público y créditos por 100 mil pesos sin intereses para la adquisición de vehículos a 67 mujeres y hombres de distintos municipios de Nayarit que durante más de 20 años trabajaron detrás del volante. Por parte del gobernador del estado, Miguel Ángel Navarro Quintero, y su esposa, la doctora Beatriz Estrada Martínez, presidenta del sistema DIF estatal. Con ello, las y los beneficiarios dejaron de ser operadores para convertirse en concesionarios, alcanzando una meta construida con años de esfuerzo, constancia.
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14: Continuará su proceso penal en prisión preventiva luego que un juez le negara el amparo con el que buscaba revertir su vinculación a proceso por el presunto delito de abuso sexual infantil agravado. Sin embargo, la autoridad judicial consideró improcedentes los argumentos de su defensa. De esta forma, continuará el juicio contra Omar N. y la sentencia podría conocerse hasta el mes de octubre. En caso de ser declarado culpable, enfrentaría una pena de entre 5 y 10 años de prisión, de acuerdo con información de la Fiscalía de Jalisco. Desde Guadalajara, en Informe 24, David Correa Aldrete.
15: La búsqueda del sueño americano, los apoyos del gobierno, la inseguridad y las redes sociales le han restado atractivo a algunos oficios que durante años se realizaron de generación en generación, de acuerdo con representantes de sectores productivos en Sonora. A esta situación se suma la rotación constante de personal de empresas, lo que ha provocado mayores gastos para cubrir vacantes. Los sectores más afectados son el campo, el transporte, la industria de la construcción y empresas en general, donde el reclutamiento de personal puede elevarse hasta en 200%. Desde el estado de Sonora, para Informe 24, Joel Sánchez.
16: Un incendio registrado en la colonia Los Arroyos, en Hermosillo, movilizó a los cuerpos de emergencia, luego de que las llamas alcanzaran 3 viviendas y 2 vehículos, dejando daños materiales de consideración. De acuerdo con la información preliminar, el siniestro habría iniciado por una mala conexión eléctrica en el exterior de uno de los domicilios, lo que permitió que el fuego se propagara rápidamente hacia propiedades cercanas. Como medida preventiva, 5 personas fueron evacuadas de la zona mientras elementos de emergencia trabajaban para controlar la situación y evitar mayores afectaciones. Afortunadamente no se reportaron personas lesionadas y todo quedó en daños materiales.
17: Desde el estado de Sonora, para Informe 24, Saúl Rodríguez García.
18: Elementos de la Policía Federal Ministerial, adscritos a la Agencia de Investigación Criminal, detuvieron al conductor de un tractocamión sobre el kilómetro 247 del tramo carretero Sonoita-Caborca, tras descubrir que transportaba un cargamento ilícito. Durante una revisión de rutina al vehículo de carga pesada, las autoridades federales localizaron y aseguraron un total de 40 paquetes que contenían heroína con un peso conjunto aproximado de 20 kilogramos. De acuerdo con las primeras indagatorias, el cargamento de droga había salido desde la ciudad de Zapopan, Jalisco, y tenía como destino final la fronteriza ciudad de Tijuana, Baja California.
19: Desde el estado de Sonora, para Informe 24, Mariela Bernal.
1: Gracias, Mariela. Gracias, compañeros. En información internacional, la Fiscalía General de Colorado anunció las acusaciones en contra 11 personas en Colorado por participación en una red dedicada al robo de vehículos estacionados en aeropuertos del estado para enviarlos a México y venderlos después a los cárteles. En total, la acusación incluye 52 cargos en contra de estos 11 sujetos identificados como Julián Zamarrón, Teomar Gómez y Esther Sagastume, Quirino Vialpando, José Muñoz, Jovana Robles, Trinidad Rangel, Juan López, Jonathan Cisneros, Sabino Muñoz y Primo Borjón. Entre los delitos por los que se les acusa se encuentra asociación delictiva, conspiración, robo de vehículos, falsificación y posesión de herramientas para cometer robos. Según la acusación, el señor Muñoz vendía los vehículos robados, principalmente camionetas, a miembros y o asociados de cárteles de la droga en México. Luis Fernando.
8: El Tribunal Supremo de España condenó al exministro de Transporte José Luis Ábalos a 24 años de prisión por corrupción, en lo que supone la primera sentencia de una serie de escándalos que afectan al Partido Socialista actualmente en el poder. Ábalos fue declarado culpable de delitos como pertenencia a una organización delictiva, cohecho, malversación y tráfico de influencias, relacionados con la manipulación de contratos públicos de suministros médicos como mascarillas durante la pandemia de COVID-19 cuando ocupaba el cargo. El juicio se enmarca en una de las numerosas causas de corrupción que salpican al entorno del presidente Pedro Sánchez, uno de los pocos líderes de izquierda que quedan en Europa, quien llegó al poder hace 8 años tras derrocar a un gobierno de centro-derecha azotado por la corrupción con la promesa de sanear la política.
20: En la opinión de Jesús Martín Mendoza.
21: Conforme van avanzando las horas en Colombia, el oficialismo ha reconocido que Abelardo de la Espriella, candidato de la derecha en Colombia, ha ganado las elecciones presidenciales del pasado domingo. Si bien la duda es el bajísimo margen que separan al primero del segundo lugar, queda claro que la estrategia para contabilizar nuevamente 33,000 casillas podría resultarles contraproducente. En México ya conocemos esa historia. Cuando Andrés Manuel López Obrador en el 2006 pidió que se contabilizaran nuevamente las casillas asegurando que él había ganado la elección, sucedió que Felipe Calderón Hinojosa, el candidato triunfador, posteriormente presidente de México 2006-2012, incrementó el número de votos en su favor, es decir, había contabilización en contra del candidato ganador. Lo mismo puede ocurrir en Colombia. Abelardo de la Espriella podría obtener más votos ante la intencionalidad clara de un sistema como el colombiano, de ganarle a como le dé lugar. Sin embargo, hay un asunto importante a considerar. ¿Por qué ganó la derecha en Colombia? No porque haya sido un mal candidato Iván Cepeda. Por el contrario, hay evidencia de que hubiese sido un buen presidente. La sociedad colombiana castigó a Gustavo Petro por sus relaciones inconfesables, por sus desapariciones extrañas, por sus vicios y por su comportamiento extraño. Hoy Cepeda vive el castigo de la sociedad colombiana.
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22: Continúa la Copa del Mundo que sigue entregando emociones y ayer dejó una jornada de gigantes. Argentina confirmó su clasificación al derrotar 2-0 a Austria en una noche histórica para Lionel Messi, quien volvió a aparecer en el momento más importante, agrandando su leyenda mundialista. Francia también selló su boleto a la siguiente ronda con una contundente victoria de 3-0 sobre Irak, mostrando una vez más por qué es considerada una de las grandes favoritas al título. Pero el partido más importante de la jornada llegó entre Noruega y Senegal. Los europeos se impusieron 3-2 en un duelo vibrante, con Erling Haaland como protagonista al marcar un doblete y mantenerse entre los máximos goleadores del torneo. Y en el cierre del día, Argelia vino desde atrás para derrotar 2-1 a Jordania, resultado que mantiene con vida a los argelinos y deja eliminados a los jordanos. Así termina una jornada donde Argentina y Francia dieron un paso firme rumbo al campeonato, mientras Erling Haaland sigue lanzando su candidatura para convertirse en una gran figura en este mundial. Para Informe 24, Antoine González.
1: Gracias, Antoine. ¿Con qué terminamos, Luis Fernando?
8: Alberto Maná regresa a México con Vivir Sin Aire Tour. Y tras el éxito de su primer concierto en el Estadio GNP, ya anunció una segunda fecha. El nuevo concierto se llevará a cabo el 16 de diciembre. Con Vivir Sin Aire Tour, la agrupación Tapatía celebra 40 años de trayectoria. Los festejos de Maná iniciaron con su histórica presentación en la ceremonia de apertura del Mundial 2026 y continuaron con el hito masivo de más de 170,000 personas en su concierto gratuito en La Minerva, allá en Guadalajara. Antes de llegar a la Ciudad de México, el tour recorrerá algunos de los estados más importantes de Latinoamérica, tales como el Vive Claro de Bogotá, el Estadio San Marcos de Lima, el Estadio Monumental de Santiago de Chile y el Estadio River Plate de Buenos Aires. A lo largo de su trayectoria, Maná ha vendido más de 50 millones de discos y su legado ha trascendido generaciones y fronteras con sus 11 álbumes de estudio.
1: Bueno, nos tenemos que marchar porque es 1:24 de la tarde, pero mañana más, como siempre, a la una. Mientras tanto, gracias, que descanse, muy buenas tardes.
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Bienvenidos a una emisión más de Informe 24 Monterrey, sufriendo todavía con los apagones aquí en el primer cuadro de la ciudad, cuando es martes 23 de junio del año 2026. Un placer saludarle, 1:29 p.m. Y pues sí, así continúa la situación en muchas partes del área metropolitana, ahorita en este preciso momento en el centro de Monterrey, donde se acaba de ir la energía eléctrica, pero aquí tenemos toda la información para usted a través de Informe 24 Monterrey. Nuestra línea de WhatsApp es el 8124301045. Tenemos muchísima información para usted a esta hora de la tarde, donde pues está soleado, hay una pues temperatura para las personas que les gusta el calor agradable aquí en el área metropolitana de 32 grados centígrados y ya le habíamos dicho, ya no hay pronóstico de lluvias como ocurrió la semana pasada. Si usted nos quiere hacer su reporte donde no tiene luz, donde no tenga el servicio tanto de energía eléctrica como incluso de agua, puede enviarnos su WhatsApp al 8124301045. 8124301045, vamos a estar recibiendo todos sus reportes de todo lo que ocurre y sobre todo también de estas fallas que en verdad se han convertido en un verdadero dolor de cabeza para una gran cantidad de personas y nadie, absolutamente nadie, resuelve esta problemática. Vámonos directamente con los titulares. Muere detenido en edificio de la Policía Ministerial tras ser baleado por elementos de Fuerza Civil tras una persecución en el municipio del Carmen. Asaltan delincuentes Banco del Bienestar en Guadalupe. Se llevaron más de 5 millones de pesos en efectivo. Un ataque armado dejó a una mujer sin vida y un menor herido de apenas 2 años en Juárez, Nuevo León. Siguen y siguen los bloqueos por falta de energía eléctrica y ahora también por cortes de agua en varios municipios. Le daremos todos los detalles. 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
1: Y aparentemente, estas personas andaban efectuando robos en carretera, de acuerdo al reporte preliminar que dan las autoridades. Estaban efectuando esos robos, se da toda esta movilización policíaca, y es ahí cuando detienen a esos dos sujetos que intentaron darse la fuga tras ser interceptados ahí en el cruce de Las Torres y Santa Engracia en la colonia Santa Marta. No se ha dado a conocer la identidad de estas personas, pero obviamente vamos a estar muy alertas para conocer qué es lo que determina las autoridades en este punto del municipio de Escobedo. Para que extreme precauciones, varios testigos señalaban que hubo disparos con arma de fuego. Las autoridades dicen que solamente se trató de esta persecución. Y lo que le decíamos, ha sido un verdadero caos todo lo que está pasando aquí en el área metropolitana. En verdad impresionante la falta de empatía del personal de la Comisión Federal de Electricidad, donde han sido constantes los cortes de energía eléctrica, los apagones, la luz va y viene, y pues si tiene suerte, porque en otras colonias nos dicen hasta 5 días llevan ya sin el servicio de energía eléctrica. En uno de esos sectores es en la colonia La Playa, donde nos dicen sobre la calle La Playa no hay luz desde hace aproximadamente 5 días. Esto ocurrió en el municipio de Guadalupe, pero ayer por la tarde también sobre Boulevard Miguel de la Madrid, muchos habitantes de la colonia Siete Colinas salieron desesperados a bloquear pleno Boulevard Miguel de la Madrid, a pesar de que hacía demasiado calor. Pues estas personas nos dicen eran más desesperante no tener energía eléctrica, estar viendo cómo sus alimentos están pues echándose a perder, y el riesgo de latente para la salud de adultos mayores, quienes pues nos dicen también necesitan pues sus tratamientos y la energía eléctrica para sus aparatos. Las familias estuvieron por ahí bloqueando estos tramos a la altura de la calle del Día del Empresario, donde incluso pues las policías llegaron hasta este sitio para tratar de convencer a estas personas que pues estaban pues obviamente quejando de estos hechos, que repetimos, no son los únicos, y que se extendieron estos bloqueos por otros puntos del área metropolitana. Incluso era medianoche y estos bloqueos continuaban por parte de estas personas. Mire, hubo bloqueos en la avenida Concordia, en la colonia Prados de la Cieneguita en Apodaca, esto por falta de luz. En Residencial Los Ébanos, también en Apodaca, en el octavo sector, nos dicen también no hicieron este bloqueo porque no había luz tanto en lo que es el octavo sector de Los Ébanos hasta la colonia Santa Cecilia. Posteriormente, en la carretera Salinas Victoria, en la colonia Bosques de los Nogales, eran las 12 de la medianoche y estaban bloqueando los vecinos esta importante arteria federal, donde pues estaba desplegando toda esta movilización por parte también de la policía de Salinas Victoria, y ahí la CFE prometió que aparentemente en el transcurso de una hora iba a restablecer el servicio. Eso fue lo que pasó anoche, pero también decimos en la colonia Siete Colinas, esto fue en la tarde, en la colonia La Playa, y en García Nuevo León también bloquearon los accesos a la colonia Portal de Lincoln, en el sector de Real de Lincoln, Vista Bella y Portales de Lincoln. La gente estaba muy enojada porque en el municipio de García no nada más era este asunto de la pérdida de energía eléctrica, sino que también nos decían que no había el agua. Imagínese usted, tenía que andar ahí, estuvo por ahí presente el municipio de García, las autoridades municipales que estaban pues ayudando a los vecinos de todo.
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3: Incluso, pues, asegura que pudiera tratarse todos estos cortes de energía, pues, por toda la energía que también se está ocupando en el FanFest ahí en el Parque Fundidora. Vamos a ver qué es lo que determinan las autoridades, porque pues los municipios sí se están poniendo las pilas, pero no es obligación de los alcaldes, es obligación de la Comisión Federal de Electricidad y sobre todo de los recibos que usted todos los días y que los cada bimestre tiene que pagar para poder pues tener el servicio de energía eléctrica. Y pues imagínense, con estos cortes no hay ningún descuento para las personas que pagan sus recibos. Miren, nos llegan mensajes a esta hora de la tarde, dice, échanos la mano, Yadid, otra vez no hay luz y tampoco agua, ni hablar del servicio también de energía eléctrica y de agua en Portales de Lincoln, esto en el municipio de García, Nuevo León. Nos están llegando estos mensajes y también nos dicen en lo que es otra zona de, pues nos estaban comentando que desde el viernes, fíjese usted, tampoco tienen luz en la colonia Roberto Espinosa por la avenida Acapulco, sin luz y sin agua. Esto también nos lo hacen llegar en estos precisos momentos y nos dice, hacemos un llamado para que nos puedan hacer caso, ya que estamos desesperados. Espero nos puedas apoyar. Esto ocurre en colonia Roberto Espinosa sobre la avenida Acapulco. Es impresionante la cantidad de reportes. Aquí hay uno más. Calle Villaldama, cruz con Miri Noriega, esto en la colonia Topo Chico, nos dicen, tenemos 5 días sin el servicio de energía eléctrica. Por la avenida también, Pablo A. de la Garza, nos dicen, hay negocios que no cuentan tampoco con energía eléctrica desde el viernes, imagínese usted. Y también nos dicen en otros puntos del área metropolitana, que nos dicen en la avenida Colinas, colonia Colinas de San Bernabé o calle Colinas de San Bernabé, colonia Fomerrey 25. Si nos puedes apoyar y visitar la colonia Fomerrey 25, colonia de San Bernabé, llevamos 5 días sin luz. Comisión solo dice que ya está el reporte, pero no solucionan nada y dicen que pues ojalá también podamos ver exactamente qué es lo que está pasando, porque imagínense 5 días y nosotros con unos minutos, pues imagínense ustedes. Está pasando todo esto, pues desafortunadamente es lo que están viviendo muchos vecinos. Aquí estamos recibiendo sus reportes, gracias por hacérnoslo llegar y sobre todo también, pues, ¿qué va a pasar? A nivel también sabemos que, insisto, los alcaldes son los únicos que se han visto un poco preocupados. El gobernador no ha dado ninguna declaración al respecto de qué es lo que está pasando con estos cortes de energía que están afectando, pues, a una gran parte del estado de Nuevo León y mucho menos no se diga del servicio de agua potable. Y es la 1:40 con 40 minutos y regresamos porque tenemos más información aquí en Informe 24 Monterrey.
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14: Una de la tarde con 45 minutos. Tenemos un enlace con nuestro compañero Alejandro García, porque fíjense ustedes, afortunadamente continúan las muertes de accidentes automovilísticos y de personas o de jóvenes que utilizan motocicletas. Ocurrió una tragedia en el municipio de Linares y Alejandro nos tiene todos los detalles. Alejandro, buenas tardes.
15: Gaby, ¿cómo estás? Muy buenas tardes, es un placer saludarte el día de hoy, darte a conocer esta información que ha trascendido. Esto ocurrió en el municipio de Linares. Habrían dado a conocer que se trataba de un estudiante quien habría perdido la vida. Señalan que era un menor de edad, él viajaba en una motocicleta y habría participado en un accidente choque con una camioneta en el citado municipio. El menor de edad perdió la vida en el accidente vial registrado en Linares, en el ejido Vista Hermosa. presuntamente estudiante. De acuerdo al parte de las autoridades, señalaron que se trataba de un joven de aproximadamente 16 años de edad, identificado como Héctor Alejandro Rodríguez, presuntamente estudiante de una institución militarizada. El accidente se registró en la carretera La Bachima, en el ejido Vista Hermosa, por el área recreativa de un parque que se encuentra en este sitio. En el lugar, los paramédicos de Protección Civil y Cruz Roja arribaron al sitio. Al revisar al motociclista, se dieron cuenta con signos de vida. Las autoridades de vialidad acordonaron el perímetro donde se registró el accidente en espera de las autoridades de la Fiscalía del Departamento de Periciales.
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14: Policía Ministerial está investigando la muerte de un detenido que precisamente estaba ya en el edificio de la Policía Ministerial de la Agencia Estatal de Investigaciones en la Avenida Gonzalitos. De hecho, incluso ayer, poco después de las 2 de la tarde, ocurrió esta información de esta persecución en el municipio del Carmen. Elementos de Fuerza Civil balearon a este joven motociclista que circulaba en las calles Escobedo y camino a Salinas Victoria en el municipio del Carmen. De acuerdo al reporte que dan los uniformados de Fuerza Civil, es que esta persona aparentemente había robado a un despachador de una gasolinera. Le marcan el alto, se comienza esta persecución porque este joven no se detiene y pues comienzan a dispararle a este motociclista identificado como Eliud, de 26 años. Esto ocurrió ayer por la tarde, lo llevaron a atenderse a un hospital de la localidad donde lo dieron de alta. Y hoy por la mañana, cuando lo iban a poner a disposición ya, y pues esto ya en la corporación de la Agencia Estatal de Investigaciones, de manera repentina este joven se desvanece y muere. Él presentaba un impacto de bala en una de sus piernas, en la pierna izquierda. No se sabe si fue pues debido a la gravedad de la lesión en su pierna, o eso ya lo va a determinar la autopsia, o qué fue lo que provocó la muerte de este hombre identificado como el Eliud, de 26 años. Obviamente todo el personal de servicios periciales del Servicio Médico Forense se desplazó hasta este edificio de la corporación, donde nos aseguran aparentemente no alcanzó ni siquiera a ser puesto a disposición, porque iba llegando pues con la custodia de elementos de Fuerza Civil. No se ha revelado si hay elementos o no detenidos por estos hechos o bajo investigación. Solamente se dice que ellos fueron, que obviamente, los que en esta persecución balean a este hombre detenido, a este motociclista que presuntamente estaba robando en el municipio del Carmen, Nuevo León. Y anoche también en la colonia Aros de Cirándaro, en el municipio de Juárez, hubo un ataque armado que desafortunadamente cobró la vida de una joven mujer de 25 años de edad y dejó una niña de apenas 2 años herida de bala junto con una joven también de 20 años. Esto ocurrió en las calles Arco de Toledo, en su cruce con Arco del Triunfo. Ahí se confirmó esta mujer fallecida por disparos, que fue identificada como Sandra Jacqueline Reyes Reta, de 25 años. Resulta lesionada Yahaira Yamilet, de 20 años, que aparentemente sería madre de Diana, esta niña de 2 añitos que presenta impactos de bala en una de sus piernas y que aparentemente ya era reportada como estable en un hospital de la localidad. Todo esto llama la atención. Desafortunadamente, pues esta niña también es herida por este ataque en contra de esta mujer, que aparentemente iba dirigido en contra de la víctima mortal. Y vaya asalto que efectuaron 3 delincuentes en una sucursal del Banco Bienestar en Guadalupe. Adivine cuánto se llevaron. Habían dicho en un inicio que eran 2 millones, pero ya se confirmó, de acuerdo al reporte oficial por parte de los empleados, que eran más de 5 millones de pesos los que estos delincuentes se llevaron. No sabemos si del área de la bóveda o de la caja fuerte, pero aprovecharon cuando los empleados de este establecimiento estaban por cerrar esta sucursal ubicada en la colonia Torremolinos, esta sucursal del Bienestar, y pues ahí se efectuó este asalto, este millonario atraco a plena luz del día. Pero tal parece que ya se está convirtiendo en una costumbre que en Guadalupe siempre andan asaltando a clientes bancarios cuando van llegando a hacer depósitos, cuando van saliendo de hacer retiros, y sumas pues muy elevadas, porque apenas hace 5 días también un cliente de una sucursal bancaria que ingresó a una de estas sucursales que estaba ahí en el interior del mercado de abastos en Guadalupe, también lo despojaron de 1 millón y pues más de 1 millón de pesos en ese banco ubicado ahí en ese sector del municipio de Guadalupe, y otro más en abril que yo recuerdo, en la Plaza Pablo Olivas, también en esta localidad, lo despojaron de más de 100 mil pesos en efectivo. No sabemos qué está pasando, también usted recordará el asalto de la joyería en pleno Sun Mall, también en Guadalupe, y aunque por ahí ya traían algunos detenidos, los que estaban siendo captados plenamente por las cámaras de seguridad, hasta este momento no habían sido capturados por las autoridades. Pero vámonos otra vez con Alejandro García, porque nos tiene una historia, fíjese usted, de un trailero que está en serios problemas en Estados Unidos después de protagonizar un accidente contra una camioneta en la zona conocida como Álamo. Vamos a escuchar esta historia que nos tiene Alejandro y que pues su familia está muy preocupada por la situación jurídica de este mismo operador del volante. Escuchamos, Alejandro.
15: Yadí, ¿cómo estás? Muy buenas tardes, es un placer saludarte el día de hoy. Y mira, para contarte esto que se registró, fue en el estado de Texas, sin embargo, es un habitante de Iturbide, Nuevo León, mexicano, quien trabaja para una empresa, una línea de tráiler con sede en Allende. Él cada mes realizaba viajes, era la información que nos dan a conocer sobre estos datos que proporcionaban sus familiares. Sí, habían señalado que el chofer de tráiler de Iturbide sufrió este accidente en Texas durante el fin de semana, lo detuvieron y fijaron una fianza y su familia pide oración por su libertad. El habitante del municipio de Iturbide, Nuevo León, se encuentra detenido tras participar en un accidente vial en Texas, ahora enfrenta cargos con la justicia norteamericana. El accidente se registró el 19 de junio en el Expressway 85 como resultado. Varias personas resultaron heridas, entre ellas una niña de 3 años, que su estado es reportado como delicado. El chofer de la unidad de tráiler con sede en Allende, Nuevo León, se trata de José Fidencio Luna Ramírez, quien ahora enfrenta cargos por el accidente ocurrido en el Álamo, Texas. Durante el fin de semana, en una corte de Estados Unidos le fijaron una fianza y ahora su esposa viajó a Texas para ver el procedimiento en la corte. De acuerdo a los cargos que enfrenta José Fidencio Luna, son graves de tercer grado, entre los que se incluyen 2 cargos de colisión con resultado de lesiones corporales graves y 4 cargos de colisión con resultados de lesiones. Su familia, quien radica en el municipio de Iturbide, pidieron oración por su libertad, pues señalaron que el procedimiento continúa en la Corte de Texas. Es la información que ha trascendido y ahora, bueno, pues esta persona que señalan es de Iturbide, Nuevo León. Él se trabaja como chofer de una línea de tráiler y comúnmente pues viajaba a Estados Unidos, donde era su trabajo para desplazarse en el territorio estadounidense. Y ahora, bueno, pues tras este accidente en el que participa un vehículo, ahora él se encuentra pues detenido. Será una corte, un juez de una corte quien defina su situación legal. Esta es la información que ha trascendido en los últimos días. Esta es la información que te compartimos el día de hoy, Yadi. Que tengas una excelente tarde. Te recuerdo, también usted se puede enterar a través de las redes sociales, Alejandro García, o bien Alejandro García La Fuente, o también a través de la página www.por.mx. Es como usted se entera de lo acontecido en los diferentes puntos de la región. Ya di que tengas una excelente tarde.
14: Gracias, Alejandro. Incluso hace unos momentos estábamos en redes sociales. Hay imágenes ya de este accidente. Aparentemente lo que pues le complicó la situación a este trailero fue que él se fue del lugar de los hechos, es lo que estamos tratando de entender, pero aparentemente la culpabilidad sería pues de los tripulantes de la camioneta, es a lo que entendemos, pero se le hizo fácil ese trailero porque él pensaba que como no fue su culpa, se retiró, pero ya sabe usted que en Estados Unidos no se andan con cosas. Por fortuna no ha habido víctimas mortales, pero sí hay personas heridas, entre ellos ya escuchábamos a esta niña de 5 años, y pues el error fue de este trailero de haberse retirado de ahí, de ese punto del Expressway número 83, ahí en Álamo, Texas, en esta zona que pues sabemos se dio este accidente hace unos días, del mes de junio, el día 19, y nos dicen que pues aparentemente no sabemos si le van a fijar fianza, qué es lo que va a hacer, pero pues, se llama Fidencio este trailero, y pues él mismo proporcionó las cámaras de seguridad del tráiler, donde esta camioneta es la que aparentemente pues invade el carril donde ambos iban circulando hacia la misma dirección y provoca que quede volcado, pero provoca serias lesiones a esta niña. Vamos a ver cuál es pues la situación jurídica, qué es lo que determina las autoridades estadounidenses, y pues la esposa estaba muy mortificada que hicieran oración, pero pues ya saben, no es lo mismo México que Estados Unidos, y vamos a ver ahora, y sobre todo saber por qué se retiró ese trailero, si pues como quiera es su unidad participó en este accidente, tuvo esta colisión, y pues sin duda tuvo que haberse quedado en ese sitio. Ya sabe, aquí pasan N cantidad de accidentes, y pues desafortunadamente la justicia no es como en Estados Unidos, tal vez por eso no sabemos si se le hizo fácil irse como siempre lo hacen aquí en el estado de Nuevo León o en otros puntos del país, pero en Estados Unidos ahí se ubicaron ya a este trailero y lo tienen todavía detenido. Y una historia muy sorprendente fue la...
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14: Y el sistema de drenaje. Sin embargo, explicó que permaneció atrapado desde aproximadamente las 13:30 horas del domingo y que durante varias horas se desplazó por el conducto hasta recorrer alrededor de 85 metros. Fue hasta llegar a la parte inferior de la alcantarilla ubicada en el cruce de Lima y Palma, en la colonia Francisco Elizondo de Apodaca, donde logró pedir ayuda. Personas que transitaban en el lugar frente a la capilla de velación del Mezquital escucharon los gritos y lamentos del hombre cerca de las 21:20 horas, por lo que solicitaron el apoyo de la Secretaría de Seguridad Pública y Vialidad de Apodaca. Al arribar al sitio, los elementos policíacos establecieron comunicación con el afectado para tranquilizarlo mientras efectuaban las maniobras de rescate. Utilizaron una cadena metálica y los oficiales retiraron la pesada tapa de la alcantarilla y pusieron a salvo al hombre, quien se encontraba desorientado tras varias horas bajo tierra. Luego de ser rescatado, Juan Fernando recibió atención médica de paramédicos de Protección Civil de Apodaca y posteriormente fue canalizado para su apoyo psicológico también a través del DIF municipal. No le pasó nada grave a este hombre, la verdad tuvo muchísima suerte, y pues gracias también a los vecinos y a los policías y el personal de Apodaca que pues por fortuna lograron ubicarlo y rescatarlo. Vámonos ya directamente con Alejandro González porque nos tiene toda la información de los deportes.
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20: Gracias, Yanis. Muy buenas tardes. Vamos a repasar los resultados del día de ayer porque sigue habiendo actividad en este mundial. Y ayer se jugaron partidos del grupo J y del grupo I. Y fue una buena jornada para estrellas como Messi, como Mbappé y como Haaland, que ayer tuvieron sus partidos y todos estos jugadores marcaron doblete. Pero vámonos por partes. Primero, en el grupo J se jugó en Argentina en contra de Austria. Messi tendría la oportunidad de romper el récord de ser el máximo anotador en las Copas del Mundo y lamentablemente fallaría el penal que le haría romper este récord, pero ahí no acababa el partido, esto apenas comenzaba. Messi tendría la oportunidad de seguir haciendo goles y marcó un doblete. 2-0 gana Argentina y ahora Messi es el máximo anotador de los mundiales en solitario, dejando por atrás a Miroslav Klose. Después, en el grupo I, Francia se enfrentaba a Irak y los goleaba 3-0, victoria para Francia con doblete de Mbappé. Los noruegos se enfrentaban a Senegal en un muy buen partido que empezaría ganando Noruega. 3-2 vencen con doblete también de Haaland y el equipo de Senegal estuvo muy cerca de empatar. Sin embargo, no les alcanza y la victoria es para los vikingos, 3-2. Y por último, ya en la noche se jugaría el Jordania en contra de Argelia. Los argelinos vencen al equipo de Jordania 2-1. Para hoy habrá buenos partidos: Portugal en contra de Uzbekistán, Inglaterra contra Ghana, Panamá en contra de Croacia. Y por último, cerrando la jornada de este día, Colombia en contra de República de Congo. Mañana México se enfrentará a República Checa, esto a las 7 de la noche. Que tengas estupenda tarde, y te quedas escuchando Informe 24.
14: Muchísimas gracias, Alejandro. Ya son las 2 de la tarde en punto. Gracias, Alberto Yervides, en los controles. Mi nombre es Yadid Valdés. Que tenga usted una excelente tarde y continúe con la excelente programación del 104.5 FM Calle, la radio de la ciudad.
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1: Continuamos en calle 104.5, la radio de la ciudad. Señores, señores, estoy exactamente ahorita en Lerdo de Tejada y Benito Juárez, aquí en el centro de Guadalupe, y estamos pegando las calcalles. Estamos pegando las calcalles en tu coche. Si tú todavía no tienes tu calcalle, deberías de venir por ella, porque esa también es válida para algunas de las promociones que nosotros aventamos. Entonces, de que de repente, oye, ¿sabes qué? Vamos a regalar boletos para conocer a Nodal, un ejemplo. Solamente participan los coches o las personas que tengan calcalle en su coche. Ah, no tienes. Híjole, te lo perdiste. Entonces, por eso es importante que vengas ahorita exactamente aquí al centro de Guadalupe, si está cerquita, Lerdo de Tejada y Benito Juárez, abajo de la, de aquí de la estación del metro. Échate la vuelta, estamos aquí paraditos, se ven las banderas de calle 104.5, la radio de la ciudad, aquí te pegamos tu calca, échate la vuelta, córrele, que aquí voy a estar hasta las 4 de la tarde. Vámonos a más música, regresamos, esto es El Elevador.

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1: Eso, continuamos en Calle 104.5. Tengo hambre. Tengo hambre y sed. Hambre y sed es lo que yo tengo, como diría Wisin. Oye, estamos transmitiendo desde el centro de la ciudad de Guadalupe. Exactamente, en Benito Juárez y Lerdo de Tejada. Crazy, dile al Tanguma, por favor, que estamos exactamente, te voy a mandar la ubicación. Lerdo de Tejada y Benito Juárez, exactamente aquí en el centro de la ciudad de Guadalupe, porque estamos pegando las calles. Estamos pegando las calcalles para que te eches la vuelta. Si vienes en tu moto, por supuesto que te pongo tu calca. Y si vienes en tu carro, y si te vienes en tu camión, también los camiones de ruta, sobres. Pásale por aquí y aviéntame un pitazo. Y por supuesto que aquí nos acercamos para pegarte tu calcalle en tu coche, para que vayas luciendo, obviamente, los colores de la calcalle. Están súper padres, aquí las tengo en mis manos. No te pases, están increíbles. Gracias. Vamos a más música y regresamos, esto es El Elevador.

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2: Transmitiendo en calle 104.5, la radio de la ciudad. Estamos aquí exactamente en Lerdo de Tejada y Avenida Benito Juárez, en el centro de Guadalupe. Échate la vuelta porque estamos pegando las calcalles. Aquí exactamente en el semáforo abajo de la estación del metro. Échate la vuelta. Si acabas de encender tu radio y andas transitando por alguna de las calles de aquí de Guadalupe, échate la vuelta. ¿Qué te puedes tardar? 2-3 minutitos. Te vamos a pegar tu calcalle para que tú participes en algunas de las promociones en las que solamente entran personas que traigan su calcalle. Si no tienes, sí, tu calcalle, no vas a poder participar en alguna de las promociones que nosotros tenemos, como accesos a algunos conciertos o conocer a algún artista, los meet and greets y las convivencias, varias cosas. Así que es importante y te conviene realmente tener tu calca en tu coche. Échate la vuelta para acá. Voy a estar hasta las 4 de la tarde. Todavía falta un ratito. Saludos a toda la gente que ahorita va saliendo del trabajo a comer o que están regresando. Buen provecho. Vamos a más música. Regresamos. Esto es El Elevador en calle 104.5, la radio de la ciudad.
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3: ¡Ti! Sí, si estás en Guadalupe. Si estás en Escobedo, pues no, estamos bien lejos de ti. O para la gente de Soazoa, pues también estamos medio lejos. Y la gente de Pescorea, también estamos medio lejos. Oye, pero la gente de aquí de Guadalupe, échense la vuelta. Estoy abajo del metro, aquí en Benito Juárez y Lerdo de Tejada. Estamos poniendo las calcalles en tu coche. Así que échate la vuelta. Mucha gente ha estado pidiendo durante meses. Fíjate, apenas estamos cumpliendo un año. Y me acuerdo que hace unos meses, obviamente se nos acabaron las primera tanda de miles de calcas que pegamos en sus coches. Y de repente, oye, una calca. Pues ahí estuvieron, dice. Ya tenemos las calcas, ya estamos pegando y resulta que no vienen. Así que échense la vuelta. Los que están aquí en Guadalupe, ahorita les vamos a pegar su calca. Vamos a más música y regresamos. Esto es El Elevador.

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1: ¿Qué creen? Seguimos aquí en el centro de Guadalupe. Ay, perdón. Oye, aquí estoy viendo a la gente los que están haciendo fila en el metro ahí arriba. ¡Saludos! A los que están formados para subirse al metro. Eso, mira, ya me están saludando. ¡Hola! ¡Saludos! Oye, bueno, saludos. Si quieren, pueden bajar por su calca y se la regalo. Oye, pero saludos a toda la gente que anda ahorita manejando por alguna de las calles de Guadalupe. ¡Saludos! Yo les voy a regalar su calca, yeah. Pero tienen que venir, obviamente, pitar y estar aquí un ratito platicando conmigo, traerme un agua, traerme algo de comer, un paquetito de jamón o algo para quitarme el hambre. Oye, saludos al Tanguma, que nomás, ahora sí que yo no sé si llegaron mensajes allá a cabina. Todos los días mandan mensajes y ahora nadie se apareció. Ahora resulta. Ah, no es cierto, seguramente sí mandaron, pero pues no estoy en cabina, entonces no estoy escuchando ni viendo los mensajes. Pero si tienen chance, échense la vuelta, estoy aquí exactamente en...

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1: Señores y señores, continuamos aquí en Calle 104.5, la radio de la ciudad. ¡Llegó el Tanguma!
2: ¡Hola, hola, Aldo!
1: Oye, saludos a Adrianita Martínez también, que ya me pasaron tu recado, ya te mandé un mensaje. Saludos a toda la raza de ahí del... ¿Cómo se llama el grupo? ¿El Callejón de los qué? ¿De los Milagros? ¿Qué?
2: No sé.
1: Oye, saludos a...
2: ¡Aldo, Aldo!
1: El Callejón de la localidad. Saludos a toda la raza que está siempre pendiente ahí de... Pues obviamente de Calle 104.5 y que están ahí cotorreándola en el grupo de WhatsApp. Saludos especiales.
2: ¡Aldo, Aldo!
1: Y gracias a las personas que se echaron la vuelta aquí exactamente en el centro de la ciudad de Guadalupe, en Lerdo de Tejada y Benito Juárez, que estuvimos pegando las calcalles. Gracias al Crazy Boy en los controles. El Scrappy también estuvo aquí con nosotros pegando calcas. El Tanguma también vino. Oye, y estamos listos para despedirnos. Les debo la reflexión del día de hoy. No tengo nada positivo que decirles. Nada, no es cierto. Más que el sol estuvo bien sabrosón, bien chido. Bueno, ya nos vamos, cuídense mucho. Nos vemos, nos escuchamos mañana. Y también nos vemos en la tele en la mañana. Póngale ahí, ya saben dónde. Cuídense mucho, pórtense bien. Yo soy Aldo Suriel. Nos escuchamos mañana de 4 a 6 de la tarde. De 4 a 6, de 2 a 4 de la tarde. De 4 a 6 es Jessy Correa. Hasta mañana, cuídense mucho. 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

0: 23 de junio, son las 4 de la tarde con 13 minutos. ¡Ea! ¡Ea! ¡Ea! No, la neta no, güey. Ando bien de malas, la verdad. La verdad. Hace un calor de pocos amigos. O sea, neta, neta, lo que camino del estacionamiento a la cabina es muy poco, la neta. Y no puedo creerlo que en esa cuadra que camino, o sea, camino dos esquinas, me derrito. Me derrito. O sea, ¡ah! Y luego, súmale que yo ando en mis días complicados, mis días difíciles, mis días problemáticos, mis días locos. Más el calor, güey. Más que me trates o me hables mal. No, hombre. No, no, no, no, no. No, no, mira. No, no te lo permito. Y que el esposo hoy haga lo que quiera. ¡No me importa! ¡Ah! Es que de repente quiero llorar. Y luego de repente me quiero reír. Y luego de repente quiero renunciar a toda mi vida. Pero no se crean, estoy aquí con ustedes. Estoy muy feliz y muy contenta. ¿A que no? Mándame tu audio. 81-24-30-1045. ¿Qué harías si hubiera sido el sexo contrario? Si tú, en lugar de hombre, hubieras sido mujer, ¿qué harías?
1: 1500.
0: ¡Epa! Eso, Crazy Boy. Bueno, Crazy Boy haría eso. Nada burrito el Crazy. Sería millonario como la Carelli. ¿Cuál de 1500, Crazy? Acá, tirar a lo alto. ¡Tenemos audio!
2: Hola, Jessy, buen día, bienvenida a la primera hora en calle 104.5. Aquí, como siempre, escuchándote en los radioescuchas, pero tengo una pregunta para ti. ¿Por qué tu intro dice la más chaparrita? ¿Cuánto mides, si no es indiscreción?
0: Mido, la verdad es que te debo como que la medida exacta, yo creo que tengo años sin medirme, pero si soy la más chaparra, ¿verdad? Sí, cierto. Sí, porque Betty Ayala es un poco más alta que yo, ¿verdad? Mido como 1.50 y cacho. O sea, no llego al 1.60. No, ¿verdad? Ni de broma. Ni de coño. Cagajo.
3: La siguiente actualización de la Copa Mundial es presentada por Nature Valley. Panamá y Croacia se lo juegan todo este martes en Toronto. Dos selecciones eliminadas del Mundial 2026 si pierden hoy. Panamá busca su primera victoria mundialista histórica, mientras Croacia quiere recuperar su grandeza tras caer ante Inglaterra 4-2. Un partido sin margen para el error. 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

0: 30 minutos. Oigan, el día de mañana, completamente en vivo, estaré desde... Pásame la hojita, Crazy. Yo pensé que era esta, ya iba a decir que aquí, pero no. ¡En los controles! ¡El Crazy Boy!
1: Hola.
0: Hola. El día de mañana, miércoles 24 de junio, a las 4 de la tarde, en lugar de transmitir el programa desde aquí cabina, como lo solemos hacer, bueno, lo voy a transmitir desde, se llama el lugar Rocamar, ¿ok? Está ubicado en Aramberri 904 Oriente, en el centro de Monterrey. Así que si nos queremos conocer, echarnos una michelada... Es que, pues, es que es un restaurante de mariscos.
2: Sí.
0: Pues mira, tú dirás, ¿verdad? Yo voy a estar ahí esperándote. Y aparte, regalando la cal calle y además jugando a los costalazos. Y otra cosa, si van y comen ahí conmigo, les van a hacer un 15% de descuento en su cuenta. Porque aquí dice, además menciona que lo escuchas en calle y recibe un 15% de descuento en tu total de cuenta. Así que mañana te veo, te voy a repetir el lugar, se llama Rocamar, ¿ok? R-O-C-K-A, Mar, ¿ok? 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Y aparte te llevas tu calcalle, que ya sabes que la calcalle pues tiene beneficios. Mañana te veo ahí en el Rocamar, Rocamar a las 4. ¡Hola! Tenemos mensajes de todos ustedes, a ver...
3: ¿Qué onda, Jessy? Buenas tardes, excelente martes.
0: Gracias.
3: ¿Cómo que andas así? ¿A poco no me digas que llegó Andrés? ¡Saludos!
0: Algo así, algo así. Yo me siento mal.
4: Mañana que te lleve tu nieve, voy a confirmar tu altura.
0: Ah, sí, ándale. Mañana y voy a estar. Mañana y me miden.
5: ¡Aloha, Jessy!
0: ¡Hola!
5: ¡Aloha! ¡Ánimo, Jessy! ¡No te me achicopales, hija! Oye, Jessy, si yo fuera mujer, yo creo que ya tuviera como unas 5 pensiones de cada hombre.
0: ¡Aloha! No andes dando ideas. Bueno. Yo no las tengo. No, no, no. ¿Cómo crees? No, no, no. ¿Eh? Estoy joven, dice el Crazy. No, Crazy, te contaré de unas que conozco. No. No, hombre, ¿para qué les cuento? ¿Creen que eso ya sea un negocio? Oye, vámonos a música. 4:33, mañana te veo en el Rocamar a las 4 de la tarde.

0: ¡Ea! ¡Ea! ¡Ea! ¡Ea! ¡Dale con la correa! Tenemos audio de todos ustedes. Si nos acabas de sintonizar, estamos hablando acerca de si hubiera sido el sexo opuesto, o sea, niña, o si tú eres niña y hubiera sido niño. Es más, ¿cómo te llamarías? ¿Cómo te hubiera gustado llamarte? ¿Y qué es lo primero que harías?
1: ¡Hola! ¡Buenas tardes, chiquilla cariñosa! Si yo fuera sexo contrario, fuera millonaria como la Kareli Ruiz, pero fuera lesbiana y te estaría echando los perros, chiquilla.
0: ¡Ay! ¡Cállatela! Ven lo que dicen, hombre, me van a correr.
2: Hola, Jessy, así como me la resaltó el doctor, exactamente tu medida, hijo eso. ¡Qué bonito es la vida!
0: Mira, mira, para que me pases el cereal.
3: Si yo fuera mujer, sería machis, porque me encantan las mujeres. Y tú tienes estatura común, como un minion. Saludos.
0: Ándale, Chris, y pon el efecto. ¡Crazy!
4: Anda, yo sí, si hubiera sido mujer, no, hombre, fuera rica. Como la Kareli, así como dices tú. Buen punto del Crazy.
0: Ay, no, neta, si la baña. Yo pensé que iban a decir, no sé, fuera doctora. Fuera nutrióloga. ¡Vámonos a música! 4:41. Mañana te. ¡Ah, qué buen perreo! Mira, Crazy Boy me puso de buenas. ¡Hoy! ¡Para adentro, para afuera! Dime, ¿qué pasa en acción? Hoy nada más, el reggaetón de antes. El bueno, el chido, el perreador.

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2: Saludos, Jessy. Si hubiera sido hombre, hubiera sido bien viejero.
3: Pues igual como son estos. Mira, oye, el Crazy, ¿qué dijiste, Crazy? Yo no. Ay, ay, ay, mira, mira, a veces viene bien perfumado, con camisita de botón y zapato, y se va hecho mai. O sea, apenas digo, chao, y ya Crazy ya está parando el camión. Y yo, no, Crazy, no, espérate, y agarra la ruta contraria, o sea, va a otro lado. No agarra el 207, agarra el 300. ¡Hola!
4: ¿Eh? ¿Por qué estoy cortando con la
3: niña? ¿Y quieres tú?
4: ¡Eso no se ve! Porque a mí me va a quedar bien lejos.
3: ¿Ah? ¿Qué traes, Vicky? ¿De cuál fumaron o qué?
5: ¿Dónde dice? No, hombre, si yo fuera mujer, fuera bien putilia.
3: ¡Cállense! ¡Ay, no! A ver, espérenme, porque voy a leer un mensaje de texto, pero como estoy bien ciguchis, le pongo mi cámara y pongo por dos. Buenas tardes, ¿serían tan amable de complacerme con la canción de Enrique Iglesias de Muñeca Cruel? Por favor. No dice, por favor, luego abajo, favor. ¡Más adelante!
6: Hola, hola, Jessy.
3: Hola.
6: Que si yo fuera mujer ahorita estuviera acostada con el mini split.
3: Ay, cállate.
6: En el 18.
3: Ni nosotros lo hacemos.
6: Esperando a mi marido para hacérsela de pedo.
3: De mí no van a estar hablando, perros.
6: Ah, es de veras, estos majaderos. No les hagas caso.
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3: Oh, yay, yay! ¡Ey! No me dijeron cómo les gustaría llamarse.

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1: Bienvenidos a nuestra segunda hora de programa, A la calle con Correa. ¡Ea, ea, ea, ea, ea, ea! ¡Súbele, Crazy! ¡Que se sienta!
2: ¡Cántale!
1: ¡Que es martes! ¡Pero es martes! ¡Futbolero! Hoy no hay clases, no hay trabajo, no hay nada. Súper chido. Nah, la neta es que sí hay trabajo. Y si hay clases, no. Todavía van a la escuela, los morrillos. Sí. Oigan, pero les tengo una noticia. Porque mi amigo que queremos mucho, Surielito, Suricat, anda en Changán. Suriel, cuéntanos qué haces allá.
3: Callan a la Beltirruca. ¿Cómo estás, Jessy?
1: Bien, ¿y tú?
3: Bien, amiga, estoy acá en Changán, Linda Vista, porque estamos con todo aquí en Changán, Refrán, Linda Vista. ¿Ya sabes dónde es? No, porque tú ya has venido varias
1: claro,
3: veces.
1: Claro, y ha ido como mil veces.
3: Ah, ya te la sabes.
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1: ¡Claro, por supuesto! ¡Por supuesto que me lanzo para allá! ¡Ahí te veo!
3: ¡Te agarré en curva, mendiga!
1: ¡No, hombre, vengo del baño! ¡Yo aproveché!
3: Oye, pero aquí ando y aparte...
1: ¿Qué?
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3: 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Aquí vamos a estar hasta las, pues quién sabe hasta qué hora.
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3: Sí, hasta las seis, porque luego tengo que volar a cabina, amiga.
1: Ajá, acá te veo, ¿eh?
3: Pues esperemos que te quedes, ya ves que eres muy de irte temprano.
1: Híjole, no temprano,
3: pero ya te veo, amiga, estoy aquí, hasta ahorita vuelvo contigo, ¿eh?
1: ¡Gracias! 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Y vámonos a esto, súbele al volumen. Son las 5:09, ¿eh? No te vayas, no le cambies, porque ve, hay muchas promociones, hay muchas sorpresas, y Suriel se seguirá conectando completamente en vivo.

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4: 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Mientras, ¿qué onda? ¿Nos vamos con música, Jessy, o con
3: sí,
4: qué?
3: Sí, vámonos con una rolita, ¿ok?
4: ¿Con cuál? Pues a ver,
3: ¿qué traemos,
4: que la gente
3: Crazy Boy? Hoy no más.
4: Uy, qué buena.
3: Esa te la sabes.
4: El fin de semana. Esa me la sé y tú te la sabes.
3: Ayer me dijeron tus amigas.

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2: Dame manito.
3: Y en los controles, el Crazy Boy.
4: Arriba las muñequitas del Crazy,
3: qué malo.
5: ¿Qué onda, pa?
3: Me recuerda el momento más humilde de mi pasado. ¿Qué onda, pa? ¿Qué onda, pa? ¿Qué onda, pa? ¿Qué onda, qué onda, pa? ¿Qué onda, pa? Oigan, ¿ya nos siguen en nuestras redes sociales? Bueno, primero te quiero decir que nos mandes WhatsApp. 81-24-30-104-5. Si fueras mujer o si fueras hombre. O sea, obviamente si fueras el sexo opuesto.
5: ¡Sí, señor!
3: Si fueras mujer.
5: ¿Qué pasó?
3: ¿Cómo te llamarías?
5: Carlota.
3: Carlota, está padre. Está padrísimo, Carlota. Muy sanpetrino, oye, la Carlota. Pero siento que esa Carlota fuera bien promiscuilla.
6: ¿Cómo te llamarías? Hola, Jessy. Buenas tardes. Si yo fuera mujer, haría hombre al suricato.
3: Ay, cállate.
6: Bye.
3: Ay, no, déjenlo en paz, porque él ahorita anda trabajando muy aplicado, ¿eh? Llegó temprano y todo.
7: Yo me llamaría Rasputia, Jessy, Rasputia.
3: Ay, cállate, ay, no.
7: Jessy, si yo fuera mujer, yo fuera lesbi, ay, porque están bien chulas las mujeres, bien ricas, bien sabrosas.
3: Ay.
7: No me dejarían de gustarme las mujeres.
3: A ver, sal con Lupita TikTok un día. Sí, es cierto que las mujeres están bien ricas de abrazos.
8: ¿Qué onda, Jessy?
3: Hola.
8: Lo único que saqué a relucir con esas preguntas es que me estoy dando cuenta que radio escuchas son hochis.
3: Y son de 1500.
9: ¿Cómo, Jessy? Hola. Buenas tardes, ¿cómo estás? Un saludo ahí a Pausa y al nariz de bolita también, para que vea que lo queremos, aunque ande en la calle. Si yo fuera mujer, yo me llamaría, híjole, Perla. ¿Eh? A la pista número 3, digo, Perla, ¿eh?
3: En la pista número 3, con ustedes, ella es Perla. Y la Perla baila así. Oye, Perla, mira, para mí que tú ahí tienes a alguien, una amiguita que se llama Perla.
6: ¿Qué onda, Jessy? ¿Qué ganotas de ser mujer para arreglar todo llorando y mintiendo?
3: ¡Ay, cállate! ¡Vámonos a música! Con Suriel otra vez. ¡Suriel!
5: ¿Qué? ¿Se te olvida o qué?
3: ¡Carlota!
5: ¡Acuérdate que ando jalado! ¡Ey, qué pasó! Como quieran los radioescuchas, los calleescuchas que dicen... Si yo fuera mujer, como quiera, estarían bien feos.
3: ¡Cállate! ¡Oye, bien feilla!
5: ¡Tienen cara de mopeds!
3: ¡Cállate! Dime mejor qué andas haciendo en Chang'an, refrán.
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5: 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Oye, yo tengo una duda. Ay, Jessy, no había visto.
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3: Ajá.
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5: 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Entonces,
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5: 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Jessy, duda.
3: ¿Qué?
5: Si tú fueras hombre, ¿cómo te llamarías?
3: Yo siento que yo me llamaría Christopher, me gusta mucho. Para que me digan Chris.
5: Ay, amiga.
3: Y se pongan... ¿Nombre? Es que es un nombre muy coqueto para las mujeres, ¿sabes?
5: Coqueto.
3: Claro, ¿de qué? Ay, Chris, no. Chris, Chris. Y ya, ¿qué onda, chiquita? Ven, mi amor.
5: Bueno, ya vamos a música. ¿Qué tenemos allá?
3: Te invito al cine, Jessy, en la fila Z.
5: ¿Ahora que en la fila Z?
3: La calle de las sirenas. ¿Hoy nomás?
5: ¿De quién?
3: ¿Tú sabes?
5: ¿Quién? Pues de OV7.
3: Ah, sí. ¡Tiri, tiri, tiri! ¡Es de Cabá!
5: ¡Ah, es Cabá, es Cabá! Que me va la onda, me chisquea, abre,
3: ¡ay, ay, ay!

0: Son las 5:43 y tenemos audios 81-24-30-104-5. ¿Tú cómo te llamarías y cómo serías si fueras del sexo opuesto?
1: No, hombre, qué feita lo que dijiste de Lupita TikTok. Digo, sí es cierto, está gachita, pero también qué feita. Lupita, digo.
0: Ay, ay, ay, ahora resulta, ustedes son los malos de este cuento.
2: ¿Qué onda, Jessy? Si yo fuera mujer, yo me llamaría Suriel.
0: Nombre de mujer. Suriel es hombre, es nombre de hombre.
1: Nombre, es que trabajé de operador en uno. Conocí a varias. De hecho, entre una de ellas se llamaba Suriel. Y una que bailaba y... Oye, Jessy, ¿y por qué Suriel está en Changán? Bueno, sí le queda, ¿no?
0: ¡Cállense!
1: De hecho, entre una de ellas se llamaba Suriel.
0: ¡Ay, no, hombre! Se la bañan.
3: Oye, Jess. Jess, Suriel, ¿por qué le dice calle?
0: Okay.
4: Jessy, buenas tardes.
0: ¡Hola, buenas tardes!
4: Si yo fuera mujer, me llamaría Jimena para cuando me griten Jime y yo decirles, ¡ah!
0: ¡Ah! Sí me dio risa.
5: Jessy, qué ganas de ser hombre para decir, ya trabajé todo el día, ya no hago nada, y llegar a la casa, echarte a ver el partido todos los días, el mundial, con las cheves y que no te estén diciendo nada y no ayudar a la mujer a recoger ni nada. Y todavía después de que la mujer también viene de trabajar.
0: Claro.
5: Y si yo fuera hombre, yo creo que yo me llamaría Aarón. Aarón, para decirle a la vieja, ponte a cocinar y a limpiar, yo ya llegué bien cansado. ¿Qué onda, pa?
0: Oye, espérame, me diste un punto cierto. Ahorita es el mes del Mundial del Hombre, pero ¿nosotras qué? Nosotras queremos también ver por más de un mes algo entrete. Bueno, los futbolistas están guapotes, ¿le han echado un ojo? A los argentinos, a los españoles. Oye, Suriel, ¿dónde andas? ¿Sigues en Changán, refrán?
6: Les digo que Jessy es bien. Ay,
0: ay, ¿qué pasa?
6: No, nada, amiga. Nada, nada.
0: Ah, mira. Es que como que se te abrió el micro antes.
6: Sí, no nomás el micro. Pero, amiga, ¿qué onda? También la puerta de la camioneta que tenemos aquí enfrente. Así como... Oye, Jessy, eres bien así. De
0: ya verdad. Voy al baño.
6: Sí, ve al baño, amiga. 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
6: 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Entonces, lánzate, Jessica, ve abriendo el micrófono porque yo quiero saber si vienes para acá después de las 6, amiga.
0: ¡Híjole! ¡Claro que por supuesto que me encantaría estar ahí! Pero yo sé que tú, pues tú te puedes quedar más tiempo, ¿no?
6: Pues sí, amiga, aquí me quedo. Acaba, mira, papá es papá. Oye, pero ¿qué onda? ¿Qué vamos a hacer? ¿Música o qué?
0: ¡Vámonos a música! ¿Qué tenemos, mi Crazy Boy?
6: Vamos a cantarle, Jessy.
0: Ah, vámonos con esto de Grupito Firme, ¿o qué?
6: ¿Cuál es?
0: A ver, échala, Crazy. De no entiendes cuando te... Esa no, no te la sabes, no te la sabes, aquí
6: sí,
0: no.
6: Me la sé.
0: A ver.
6: Sí, me la dijo Emma Huevo.

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2: Cinco con 54. ¿Dónde andas, Uriel?
3: 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Entonces, Jessy Correa, yo te cedo los micrófonos, amiga. Espero que... ¿Por qué no me cubres en lo que llego a cabina?
2: Híjole, te voy a decir por qué no puedo. Porque le quiero mandar una felicitación a una persona que quiero mucho, y ahorita voy a ver, que es como mi segunda madre, a la muñequita Nacelia. ¡Hoy cumpleaños! ¿Qué?
3: La vi ayer tomándose una caguama.
2: ¡Cállate! No es cierto, ya no toma esas cosas. ¡Feliz cumpleaños a la muñequita Nacelia, que, oye, todos la queremos mucho! ¿Quién no fue? ¿A qué piñata de chiquillo? ¡Ea! ¿A poco puede levantar la pierna como...?
3: Oye, yo me acuerdo, sé por mi amiga Ana.
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2: Y conmigo les hacemos un 15% de descuento. Nos escuchamos mañana en punto a las 4 de la tarde. Te dejo con buena música. En los controles, el Crazy Boy. Chao.